0: Boom.
1: A couple, you know, hours technically, I suppose, before it comes out is super exciting for me.
2: Gracias a todos por conectar en Match FM y en iHeartRadio. Este es mi tercer álbum, Daughter from Hell.
1: I had the best time making it kind of like very turned inward after tour ended and was thinking of all of you throughout the process of making it and just fantasizing.
2: Y la pasé muy bien escribiéndolo después de que terminó mi gira. Estuve pensando mucho en ustedes y en poder cantar juntos estas canciones.
1: That point is playing it for you on the radio. So thank you to everyone at iHeart for
2: y ahora lo escucharemos juntos, así que gracias por dejarme ser locutora en Match FM y en iHeart Radio. Me siento como piloto de un avión con tantos botones, espero apretar el correcto.
1: I want to play you a song called Death Wish first. This is one of my favorite songs on the album.
2: Primero quiero ponerles mi canción Dead Wish, una de mis favoritas del álbum.
1: In London for the first time.
2: La toqué por primera vez en mi gira en Londres, un día después de escribirla, y ahora aquí.

0: Hey, it's Gracie Abrams, and you're listening to our iHeartRadio
1: album preview. Hola, soy Gracie Abrams y están escuchando nuestro iHeartRadio album preview de mi nuevo álbum Daughter from Hell.
0: The song is about a big old narcissist, of course. This is a song about my mom's friend's ex-husband.
1: I remember. Esto fue Dead Wish. Gracias por escuchar. Y se trata sobre un narcisista, un ex esposo de una amiga de mi mamá. Recuerdo a escondidas haber escuchado algunas conversaciones sobre él y eran muy interesantes.

0: to the final product, it was probably about a year, but that's because I'm painfully stubborn and should probably...
1: Me tomó un año terminarla. Tal vez debería dejar de sabotearme.
0: The next song that I'm going to play for you is called Broke My Heart. This was one of my favorite songs.
1: La siguiente canción se llama Broke My Heart y fue una de mis favoritas al crearla. La escribí con Aaron y con Justin Vernon de Bon Iver y la pasamos genial escribiendo y grabando.
0: The song kind of unfolded in a thrilling way. Justin's involvement was a shock to me because I had initially done this scratch demo over a track that Aaron
1: La participación de Justin fue una sorpresa para mí porque habíamos hecho un demo con una pista de Aaron y luego Justin la escuchó y se sumó y surgió esta hermosa colaboración.
0: Being the biggest Bon Iver fan ever, it's really wild to me that we got to do that.
1: Siendo la mayor fan de Bon Iver, es una locura para mí poder haber hecho esto juntos. Es una buena canción de ruptura a la antigüita. Si alguien está pasando por esto, espero estén cuidando su corazón, saliendo con sus amigos y se rían muy pronto porque todo estará bien.

0: My Heart es una muy buena canción de ruptura. El álbum necesitaba por lo menos una.
1: Broke My Heart lyric when I was recording the scratch vocal melody over the track the first time. That was the only lyric that kind of came through.
0: Y el verso Broke My Heart fue el único que surgió cuando estábamos grabando el demo de la melodía vocal sin letra aún.
1: Voice in the outro of that song personally breaks my heart, so I hope that you.
0: Y la voz de Justin al final personalmente me rompe el corazón. Espero les haya gustado.
1: This next song I want to play you is really important in the context of Daughter from Hell. This song was like the glue for many others in a moment in time where Aaron and I were personally
0: La siguiente canción es muy importante en el álbum porque fue la que hizo que todo se acomodara cuando no sabíamos hacia qué dirección íbamos.
1: This song was written, it helped us make sense of lots of the other pieces.
0: La escribimos y le dio sentido a otras piezas. Esta canción es Hit the Wall, el primer sencillo del álbum, y me encanta ver cómo la han recibido y la han hecho suya.

0: I'm Gracie. Hi, that was Hit the Wall. Thank you so much for listening.
1: Soy Gracie. Hola, esto fue Hit the Wall. Muchas gracias por escucharla.
0: Finding it and writing it.
1: Encontrar y escribir esta canción fue un regalo para mí en medio de la tormenta que sentía. Fue una liberación y ayudó a que surgieran más temas en el álbum.
0: Internal storm that I felt I was weathering at the time. That song is kind of just about like feeling all scrambled up in your brain and in your heart. And I feel.
1: Esta canción trata sobre sentirse revuelto en tu mente y en tu corazón. Qué bueno que existe la escritura y puedo darle sentido a todos mis pensamientos. Espero no estén pasando por eso y si es así, escuchen esta canción.
0: I am very excited for our next talkback.
1: Estoy emocionada por el siguiente talkback.
0: Samantha.
2: Hi Gracie, my name is Samantha. I'm from Philadelphia, Pennsylvania. And I just turned 20, so I'm trying to navigate this new chapter of my life and really looking forward to this.
3: Hola Gracie, soy Samantha de Filadelfia, Pensilvania, y acabo de cumplir 20 años. Estoy tratando de lidiar con esta nueva etapa. ¿Cuál sería tu mensaje para quienes se relacionan o se ven a sí mismos en la música de tu nuevo álbum?
2: Thank you so much.
0: I love you, Samantha. That was so beautiful. Happy 20th birthday as well. The answer to your question, I think, is that my hope for anyone who's listening to this album and taking from it is that they feel it's okay to.
1: Feliz cumpleaños número 20. Mi respuesta sería que sientan e integren todas las partes de sí mismos y sepan que tienen permiso de sentir incomodidad, nostalgia, desamor, confusión.
0: And you're also allowed to feel thrilled and full of light and love and, you know, friendship.
1: Y también está permitido sentir miedo y estar lleno de luz y de amor, de amistad y de aventura.
0: Historically, standing in the face of discomfort without trying to distract myself from it, or being sad without looking for like a numbing agent or something. And I think throughout the process of making this up,
1: a mí me cuesta trabajo estar en la incomodidad o tristeza sin querer distraerme de esas emociones. Y con este álbum me permití dejar que todo coexistiera y sentir también las cosas difíciles. Sabes, si pudiera hablar con mi yo de 20 años, le diría esto.
0: Kind of integration. You know, it's hard, but I think it does help. And so yes, thank you for your question. Okay, so this next song I'm going to play you guys is called Imaginary Friend. I love this song. I was craving an acoustic guitar strummer on this album. We were kind of inching away from that being.
1: La siguiente canción se llama Imaginary Friend y me encanta porque tenía muchas ganas de que sonara una guitarra acústica y nos alejamos de que fuera la columna vertebral del álbum porque así fue con The Secret of Us. Pero esta canción era justo lo que necesitaba.
0: Hallucinating someone in your house who's no longer around and talking to them even though they aren't actually there. And
1: se trata un poco sobre alucinar a alguien en tu casa que no está ahí y hablar con esa persona. Es algo que yo hago, así que es una ventana a mi mente como todo el álbum.

0: Hey, it's Gracie Abrams, and you're listening to our iHeartRadio album preview for my new album, Daughter from Hell.
1: Hola, soy Gracie Abrams, y están escuchando nuestro iHeartRadio album preview de mi nuevo álbum, Daughter from Hell.
0: How brilliant Audrey is.
1: Esto fue Mini Bar, espero sepan lo brillante que es Audrey, y lo hayan escuchado en esta canción.
0: So that's one of the reasons why I love so much that it's on this album. I feel like I get to hang out with my friend when I hear this song. This song is kind of about how we spend our time together, which
1: amo que esté en este álbum. Esta canción es sobre el tiempo que pasamos juntas y cómo a veces nos descarrilábamos, y está bien cuando estás en un lugar seguro y con alguien que quieres.
0: Why not? Okay, on to our next talkback. This is from Caitlin.
1: Vamos con el siguiente talkback de Caitlin.
2: Hi, my name's Caitlin and I'm from Bucks County, Pennsylvania. I'm 22 years old. A lesson that I learned in my 20s is you can go through many groups of friends, but you'll know when the break.
3: Hola, soy Caitlin, tengo 22 años y una lección de mis 20 fue que aunque pases por varios grupos de amigos, sabrás cuándo es el correcto. Mi pregunta es, ¿cómo llegaste al título del álbum Daughter from Hell?
0: Caitlin, that was gorgeous. I agree with you. You do know when you found your people. It's unmistakable.
1: Estoy de acuerdo contigo. Se sabe cuando encuentras a tu gente. Daughter from Hell fue la última canción que escribí y en los últimos minutos en el estudio supe que ese sería el nombre.
0: It felt very immediately correct.
1: Se sintió bien para mí.
0: Having not planned to write a song dedicated to my mom, having it just like come up organically was a really gorgeous experience. Like, album aside, it just felt like a moment in my life that provided me with real clarity and sort of serves as this tangible evidence of personal development, I suppose.
1: Escribir una canción no planeada para mi mamá fue increíble. Fue un momento en mi vida que me dio claridad y fue una prueba tangible de mi crecimiento personal al poderle decir todo eso a mi mamá que amo y admiro tanto. Quisiera parecerme a ella en todo.
0: But the term Daughter from Hell felt appropriate generally, kind of like an umbrella term for how I see myself, to be honest with you. I feel like hopefully I've outgrown it, but you know, I don't know, in moments when I turn to songwriting, it tends to be at a point of like extreme feeling, often friction or conflict, and sometimes.
1: Siendo honesta, Daughter from Hell define perfecto cómo me veo. Aunque espero haber dejado atrás esa etapa, cuando escribo, lo hago desde el conflicto y puedo ser muy visceral. En cuanto hice la canción, fue obvio que sería el título del álbum. Supe que tenía que llamarse así.
0: Oh, light bulb moment. This has to be the thing. The next song that I'm going to play for you today on iHeartRadio as I continue to take over. Thank you for letting me. Don't know why they did, but
1: la siguiente canción que les quiero poner en Match FM y en iHeartRadio mientras continúo tomando el control se llama Good Reason y la escribí el día que rompí con alguien.
0: And I was with my dear friend Sarah Ahrens and we just let it rip, and I think that sometimes the greatest way.
1: Estaba con mi querida amiga Sarah Ahrens y dejamos que fluyera. Siento que juntarse con un amigo, hacer algo, lo que sea, siempre trae paz.
0: It could be a song. It could be a mess of sorts. I just feel like being with someone that you love to sometimes enable the heartbreak even is okay. And that's what we did. We wrote this song, Good Reason. This is like, yeah, this is, I think, maybe my favorite breakup song.
1: Creo que es mi canción favorita de desamor.
0: That moment for me. And I hope you like it. Good Reason, everybody.

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4: Hello, hello, hello. I'm Gracie Abrams, still with you on iHeartRadio.
5: Hola, hola, hola. Soy Gracie Abrams, todavía con ustedes en iHeartRadio y Match FM con mi álbum. Esto fue Good Reason.
4: It's got like a sad swing to it that felt very appropriate.
5: Amo esta canción. Tiene un ritmo triste, muy apropiado al día que se escribió, porque estuve llorando, muy emocional. Y qué mejor que estar en el estudio. Así surgió Good Reason.
4: Yeah, it's kind of gratifying to write a song the day that a breakup occurs. I have to say, it's kind of a nice way to track time or something. I highly recommend.
5: Es increíble escribir después de una ruptura. Lo recomiendo. Si estás en medio de algo así, toma una pluma.
4: I say, this next song that I'm going to play you is called The Knife. This is one of my favorite songs.
5: Esta siguiente canción se llama The Knife y es de mis favoritas porque la pasé muy bien escribiéndola. Comencé en casa y después la grabamos el mismo día que Daughter from Hell.
4: And I wanted a song that was like a true band song, because I was missing you all and thinking about tour and thinking about how I want, you know, this tour to feel. And I'm lucky that I get to work with such brilliant artists on the road in our
5: pensando en el tour, quería una canción de toda la banda y tengo la fortuna de trabajar con artistas brillantes y quería que sobresaliera el talento de todos.
4: Such a blast playing it already in rehearsals. And yeah, this song is about feeling like you can't lose someone's spirit kind of after you've separated. It's kind of like
5: esta canción habla sobre no perder el espíritu de alguien aunque ya se haya ido y se queda siempre contigo.
4: So, this is called The Knife. Hope you love it. I'm Gracie Abrams. Thank you for being with us today. The Knife.

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2: 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That was The Knife. Thank you for listening. I love that song. I hope you like it too. We are going to hear from
3: Esto
2: another
3: fue The Knife. Gracias por estar escuchando. Escuchemos el talkback de Sara.
4: Hi, my name is Sarah. I'm from Pennsylvania and I'm 20 years old. A lesson that I've learned is
5: Hola, soy Sara, tengo 20 años y la lección que aprendí a mis 20 es que tienes que salir de tu zona de confort, tomar riesgos y podrá traer un cambio radical.
4: And for my question about your album, what is your favorite
5: Mi pregunta es, ¿cuál es tu canción favorita de tu álbum y si tienes canciones guardadas?
2: Getting so emotional listening to these. Sarah, you're perfect. And I thank you for calling in. That was very kind of you. A hardcore agree with
3: Me pongo sentimental escuchándolos, pero estoy de acuerdo contigo. Los riesgos importan.
2: So, shout out you for doing that. My favorite song, it depends on how I wake up feeling. I do feel like this album highlights different sides of my personality, you know. There are softer ones and there
3: Mi canción favorita depende de cómo me despierte. Siento que este álbum resalta varios ángulos de mi personalidad, suaves y no tanto. En este momento diré Afflictions. Mañana puede ser otra.
2: And yes, there is a decent bucket of songs that we made for this album that did not make the final cut of the standard edition. It's kind of like that devastating moment where you go through everything and you have to make choices, and there are songs that I really do love that aren't.
3: Y sí, hay varias canciones que realmente amo que no están en esta versión del álbum, pero estén pendientes, uno nunca sabe.
2: So the next song that I want to play for you all is called Humming. Kind of crazy that iHeartRadio.
3: La siguiente canción se llama Humming y es un poco loco que iHeartRadio me esté dejando poner esta canción porque es bastante sombría, pero también es esperanzadora.
2: It's a very existential song. I wrote this when I was feeling pretty untethered and afraid and really, really freaked out about the state of the world. And we can keep it light, but there's just so much pain and suffering and confusion and
3: Es muy existencial. La escribí cuando me sentía desconectada y asustada sobre lo que pasaba en el mundo. Todos estamos viviendo en este momento y quise escribir cómo lo sentía yo.
2: And while that sounds very dark, I think the core of the song is also about the fact that, you know, us staying.
3: La esencia de la canción es permanecer aquí juntos y encontrando conexiones reales como el antídoto de los tiempos que vivimos.

0: Hey, it's Gracie Abrams. We are playing songs from my new album, Daughter from Hell, on our iHeartRadio album preview.
1: Hey, soy Gracie Abrams y te estoy poniendo las canciones de mi nuevo álbum, Daughter from Hell, en nuestro iHeartRadio album preview por toda la cadena Match.
0: Okay, and we've got each other, and I love you, and thank you for tuning in today. This is helping
1: Esto
0: me
1: fue humming. Esta duele cada que la escucho, pero todo estará bien. Estar aquí en la estación Match FM me está ayudando mucho personalmente.
0: Play and it's called Look at My Life. It's also the name of our tour, which I hope to see you at. Hopefully we're coming to a city near you.
1: La siguiente canción se llama Look at My Life. También es el nombre del tour y escribí esta canción cuando estaba de gira con mi último álbum.
0: Feeling very conflicted when maybe on the outside things look bright and shiny and
1: se trata de cómo a veces nos conflictúa que las cosas por fuera se ven brillantes y fabulosas y por dentro no lo están.
0: So yeah, I feel like we're all living in this time where because of social media there's like a I don't know, a presentation of one's life that can't possibly ever show every corner of it and shouldn't, but I think it can be, you know, from the outside looking in, things can seem great and I urge us all to have a
1: Siento que por las redes sociales se muestra una vida que no permite ver todos sus lados. Siento que puede parecer genial, pero debemos tener curiosidad y asumir la verdad, pues todos estamos pasando por algo.
0: That's my PSA on iHeartRadio and this is Look at My Life.

0: that was Look at My Life. Thank you for listening to it. I actually heard this on the radio for the first time in the car.
1: Esto fue Look at My Life, una canción que escuché por primera vez en la radio hace dos días en iHeartRadio y fue un momento irreal que nunca se sentirá normal. Gracias, iHeart. Vamos con otro talkback, mi parte favorita.
0: This is from Carter.
2: Hi, Hit Nation. I'm Carter Lee Milstein from New York City. Some lessons that I've learned in my 20s are always stay in touch with your friends, as many of your as your friends as you can and want to be in touch with. It's always nice.
3: Hola, soy Carter. Algunas lecciones que aprendí en mis 20 fue siempre mantenerme en contacto con mis amigos. Y mi pregunta es, ¿qué piensas de este álbum dentro de toda tu discografía?
2: Thanks.
0: Carter, that was gorgeous. I think I really am looking at everything that I've made as a time capsule of that point in my life, and I do have a real softness for everything I've made up until this point, and this album, I do feel like it's a real accurate depiction of what the past, you know, year.
1: Creo que veo todo lo que he hecho como una cápsula del tiempo. Este álbum es una gran descripción de cómo se ha sentido el último año o dos. Sentí que por primera vez pude escucharme claramente a mí y a mi voz interior.
0: Running at 100 and on the road every day, and never alone. It can be sort of, I don't know, in my experience personally speaking, I was starting to feel like I couldn't hear my own internal voice anymore, and getting into some normalcy after taking a break from tour and kind of sleeping in the same bed every night and having the same route to the studio every day and cooking my own meals again, like all of this was helping kind of heal that inner voice. So this album feels like it's a bit more.
1: Y sentir un poco de normalidad después del tour, como dormir en la misma cama o cocinar mi comida, todo ayudó a escuchar mi voz interior. Este álbum se sintió más paciente, con más espacio entre canciones, y me hace sentido porque era lo que anhelaba.
0: That's how I think about it. Thank you for calling in.
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0: So this next song I'm going to play you is the titular track on the album. It's called Daughter from Hell. This was the last song that
1: La siguiente canción es la principal del álbum. Se llama Daughter from Hell. Fue la última que escribí y significa mucho porque es para mi mamá.
0: I love her. I love you, Mom. What if she was listening right now? That'd be incredible. Maybe she is.
1: Te amo, mamá. Y si estuvieras escuchando en este momento, sería increíble.
0: I love playing this guitar. As soon as Aaron started playing these open tuned chords.
1: Esta canción tiene un protagonismo brutal de la guitarra barítono que me fascina tocar. En cuanto Aaron empezó a tocar los acordes, algo en mi cerebro hizo clic y me hizo pensar en mi mamá. Me puse a escribir como loca llorando.
0: I have to go back in there and record these vocals. What's a lie I can invent to justify these tears? Because there was something about, like, at 26, doesn't feel so great to be like, I'm just crying about my mom.
1: Me fui a otro cuarto y mientras escribía, pensaba, ¿qué mentira me invento para justificar estas lágrimas? A mis 26, no se sentía bien decir que estaba llorando por mi mamá, pero la verdad es que está bien.
0: This is Daughter from Hell.

0: When I played this song for my mom for the first time, it was through a phone into a computer on FaceTime, and the guitar itself was already like pretty distorted, so she couldn't hear anything.
1: La primera vez que le enseñé la canción a mi mamá fue por videollamada y no podía escuchar nada y me dijo quítala.
0: But then I
1: Pero después se la envié y lloró.
0: Yes, got what I wanted. A good tear. This is such a crazy joy to be here with you guys on iHeartRadio taking over. This is like making me feel drunk.
1: Ha sido increíble estar aquí. Estoy muy agradecida con Match FM y iHeartRadio por todo su apoyo y con ustedes por escuchar mi álbum.
0: Listening. Thank you for being the first to hear these songs. I can't believe that I'm allowed to leak my album. It's so much fun. This is how I want to do it every time from now on, so hopefully I'll be invited back. But yeah, this album, Daughter from Hell, is yours now, in a way. And it's about this strange chapter in our lives, being in your
1: Así 20s, quiero hacerlo siempre, así que espero me inviten de nuevo. Este fue mi álbum Daughter from Hell sobre los 20s. Future, una extraña etapa con un pie en la postadolescencia y otro en el futuro que da miedo, pero que será una aventura para todos. Really, y estoy muy agradecida de que podamos crecer juntos.
0: Yeah, I never want that to end. So, thank you for listening. I love you. With my entire heart. And
1: gracias por escuchar, los amo con todo mi corazón y los veo en el tour. Bye.
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1: Ella fue Gracie Abrams, nuestra artista match, en este iHeartRadio Album Preview de su nuevo álbum Daughter from Hell. Una super exclusiva en este verano match. Oye, Macho, ¿te identificaste con alguna canción? Descarga nuestra aplicación oficial y gratuita iHeartRadio en radiodigital.mx y mándanos un mensaje de voz usando el botón de Talkback. Dinos qué rola quieres que empiece a sonar por toda la cadena match. A mí me fascinó Look at My Life. Gracias por dejarme acompañar. Yo soy Pris Tomasini de Match en la Ciudad de México y te invito a seguir disfrutando de este verano Match con la mejor música y las mejores exclusivas. Gracias, Matcher, por haberte conectado desde Puebla, Guadalajara, Querétaro, Morelia, León, Culiacán, Puerto Vallarta, Ciudad de México y en nuestra aplicación oficial y gratuita iHeartRadio. 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Más pop, conéctate. Hasta la próxima.
3: Gracias por acompañarnos.
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4: ¡Hey, qué rollo, Matcher! Yo soy Joyce Leaños, conectando contigo en este inicio de semana hasta las 11 de la noche. Oye, yo te acompaño en tu regreso a tu casa, en el tráfico. Ya sé, yo por poco no llego, Matcher, porque el tráfico está... Pero mira, aquí te acompaño con muy buena música. Y de hecho, te conviene, porque a las 7:25 minutos te voy a contar la dinámica para que vayas a participar por accesos para tus conciertos favoritos. Y además, también tenemos para ti bocinas inteligentes, Match, todo este verano en Match, así que prepárate. A las 7:25 te lo platico.

90.3 más pop, conéctate con Guru Josh Project. Escuchaste Infinity 2008. Oye, Major, hace unos momentos vivimos una de nuestras grandes exclusivas, nuestro iHeartRadio Album Preview con Gracie Abrams por su nuevo álbum Doubted From Hell. Estuvo increíble, Major. Darle un vistazo, o mejor dicho, darle un orejazo de primera instancia a este nuevo álbum de nuestra artista Match, Gracie Abrams. Estuvo increíble, la verdad, a mí me encantó, Matcher. Y si quieres conectar con más exclusivas como estas, no olvides seguirnos en redes sociales, @matchradiohq. Oye, vámonos con otra gran rol, otra de, por cierto, otro gran artista que también tuvimos un álbum preview, una exclusiva, Match. Se llama Bruno Mars. Y la rola es una de las rolas más románticas del momento. ¡Ay! Risk It All, la rola número 301. Sonando en Match 90.3. Más pop.

0: Match 90.3 más pop. Conéctate con las Hondrix. Escuchaste Golden y aquí la música Never. Oye, si tengo 24 minutos, te voy a contar la dinámica, el paso a paso para que vayas y te ganes bocinas inteligentes Match en este verano en Match 7:24. Yo soy Joyce contigo hoy hasta las 11 y tú estás en Match 90.3 más pop. Conéctate.
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Match 90.3 más pop, conéctate con Will I Am y Britney Spears. Escuchaste Scream and Shout. Son las 7:26. Yo soy Joyce, te acompaño hoy hasta las 11 de la noche. Feliz inicio de semana. Oye, 20 de julio, qué rápido se pasó el mes. Ya estamos a poco tiempo para que sea Navidad. Exactamente, ¿cuántos días, cuántos domingos faltan para Navidad? ¿Cuántos domingos faltan para Navidad? Yo soy Joyce contigo hoy hasta las 11 de la noche y faltan 22 domingos, Match. 22 domingos, ¿cómo la ves? Es que yo no sé tú, pero a mí me encanta la Navidad y sobre todo la música navideña, que por cierto, grandes artistas, Match, tienen grandes discos navideños como lo es Justin Bieber, Ariana Grande, grupos incluso como Beat and Rush, otros artistas, otros boy band que a mí me encantaba cuando estaba pequeña. Y también Olivia Rodrigo también tiene una que otra canción navideña muy bonita. Vamos a escuchar una de sus canciones no navideñas, pero sí de su más reciente álbum, You Seem Pretty Sad for a Girl So In Love. Esa canción se llama The Cure y ya suena en Match 90.3 más pop con él.

Rush 90.3 más Pop. Conéctate con Sia. Escuchaste Cheap Thrills. Y lo prometido es deuda. ¿Cómo ganarte una de nuestras bocinas inteligentes Match? Hola, yo soy Joyce. Te acompaño hoy hasta las 11 de la noche. Ya son las 7:35. Y aquí te va la dinámica. Es muy sencillo. Lo único que tienes que hacer es seguirnos en Instagram. ¿Ya nos sigues en Instagram? Arroba Match Radio HQ. Te lo repito, arroba Match Radio HQ. Vas a comentar cualquier publicación en nuestro feed. Vas a comentar: yo quiero una bocina inteligente Match y estoy escuchando a arroba soyjoyce.music. Me etiquetas arroba soyjoyce.music. Recuerda que Joyce escribe J-O-Y-C-E-Joyce. Así me encuentras. Es muy importante que me arrobes en tu comentario, porque solo así, Matcher, solo así yo me entero que estás participando por una de nuestras bocinas inteligentes y te haré llegar un DM, un mensaje directo. Así que, a participar. Quedamos a conocer los ganadores todos los viernes en Match. Y tú podrías ser uno de estos ganadores del mes de julio. Vámonos con más música. Llega Sabrina Carpenter con Espresso. La rola 308 en Match 90.3 más Pop. Conéctate.

0: Catch 90.3 más Pop, conéctate con Maroon 5. Escuchaste Don't Wanna Know. Yo soy Joyce Leaños, contigo hoy hasta las 11 de la noche. Y te vas a enterar a las 8 con 18 minutos de qué es lo que tienes que hacer para ganarte uno de nuestros EPs de Santos Bravos. Unos discos autografiados por Santos Bravos. Prepárate, Macho, te lo platico a las 8 con 18. Yo soy Joyce, contigo hoy hasta las 11. Y tú estás en Match 90.3 más Pop, conéctate.
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0: ¡Hey, qué rollo, Matcher! Yo soy Joyce Leaños, conectando contigo hoy en este lunes, en este inicio de semana, hasta las 11 de la noche. ¿Qué rollo? ¿Ya vas de regreso a casa? ¿Ya vas a descansar? Aquí te acompaño con muy buenas rolas. Eso no parará. ¡Verso sin esfuerzo! La choqué conmigo misma. Matcher, 8 con 18 minutos, te vas a enterar de lo que tienes que hacer para participar por uno de nuestros álbumes autografiados, el álbum debut de Santos Bravos. 8 con 18 te lo platico.

0: 90.3 más pop. Conéctate con Dua Lipa. Escuchaste Houdini. Qué gran canción. Hola, yo soy Joyce Leaños. Te acompaño hoy hasta las 11 de la noche. Ya son las 7:53. Y las 7:53 empieza a sonar este rolón del 2012. Es de Pink, es de su álbum The Truth About Love y se llama Just Give Me a Reason en Match 90.3 más pop. Conéctate.
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1: Match 90.3, más pop, conéctate con Fun. Escuchaste We Are Young. Oye, Matcher, ¿qué crees? Taylor Swift lo acaba de hacer otra vez. Yo soy Joyce Leaños, contigo hoy hasta las 11 de la noche. Ya son las 8 con un minuto. Y I Knew It, I Knew You, la nueva canción de Taylor Swift, acaba de cumplir justamente su cuarta semana consecutiva en el puesto número 2 del Billboard Hot 100, una de las listas de reproducción más importantes de momento. Vamos a escuchar I Knew It, I Knew You en Match 90.3.

0: y vas a escuchar a las 8:20. La dinámica para participar por uno de nuestros álbumes autografiados por Santos Bravos. Yo soy Joyce Leaños, contigo hoy hasta las 11 y tú estás en Match 90.3 más Pop. Conéctate.
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Match 90.3 más pop, conéctate con Justin Bieber. Escuchaste Somebody to Love. Matcher, a ver, si estás buscando a alguien para amar, en eso no te puedo ayudar, pero yo te puedo ayudar a ganarte un álbum autografiado por Santos Bravos. Yo soy Joyce, contigo hoy hasta las 11 de la noche. ¿Qué dijiste? Ay, déjame, le subo a la radio. Matcher, a ver, prepárate. Santos Bravos es la primera Latin Boy Group de Hive. Esta marca, este grupo que está prácticamente hecho... Bueno, ha hecho, mejor dicho, grandes bandas como BTS. Ahora tenemos a Los Santos Bravos. Y tenemos un álbum autografiado para ti, Matcher. De esa vez que vinieron acá con nosotros a cabina y que los tuvimos aquí en exclusiva y que estuvimos haciéndoles entrevistas y demás, nos dejaron álbumes autografiados y uno de ellos podría ser tuyo. Yo soy Joyce, contigo hoy hasta las 11 de la noche. 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Te vas a las sección de promociones y vas a poder encontrar el banner activo que dice gánate un álbum autografiado Santos Bravos Dual. 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Quedaremos a conocer a los ganadores el próximo 31 de agosto, así que tienes chance, tienes oportunidad. Vámonos con más música. Esto es Olivia Dean con So Easy to Fall in Love en Match 90.3 más pop. Conéctate.

Match 90.3 más pop, conéctate con Charlie Puth. Escuchaste We Don't Talk Anymore al lado de Selena Gomez. Seguimos con más buena música. Vámonos ahora con mi novio Benson Boone, nuestro artista Match, este bigotón que estará próximamente en uno de nuestros conciertos. Te voy a platicar acerca de este concierto a las 8:44. Está exclusiva en Match. Esto es Beautiful Things de Benson Boone en Match 90.3 más pop, conéctate. Son las 8:28 minutos.

0: 90.3 más pop, conéctate con The Weeknd. Escuchaste Can't Feel My Face. Oye, 9 en punto, presta mucha atención porque ahora sí te voy a platicar acerca de nuestro conciertazo que tendremos próximamente. Y macho, ya en un par de meses, ya casi, casi. Y no te lo puedes perder, a las 9 en punto te lo platico. Yo soy Joyce contigo hoy hasta las 11 y tú estás en Match 90.3 más pop, conéctate.
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2: ¡Hey, qué rollo, Matcher! Yo soy Joyce Leaños, conecto contigo hoy hasta las 11 de la noche, como todos los días, de lunes a viernes, de 7 a 11. 8:37, te voy a contar a las 9 en punto. Que tendremos un conciertazo que te une con tus artistas match favoritos, Matcher. No, hombre, se va a poner buenazo. Grandes artistas como los BTS, si los quieres escuchar en vivo, a las 9 en punto, para bien la oreja. Sigo acompañando con muy buena música, que por cierto, muchas gracias a toda la escudería Match, conductores y conductoras de plataforma Uber, Didi, InDrive, Taxis, por escucharnos.
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Touch 90.3 más pop. Conéctate con Surreal. Escuchaste Stumble It In. Y vámonos con más música. Yo soy Joyce, contigo hasta las 11. Y a ver, Match, quiero mandar un saludo bien especial a ti, que me andas escuchando. Escudería Match, presente. Los conductores y conductoras de Uber, Didi, InDrive, Taxis, hello. Que por cierto, me estaba mandando mensaje hace rato Alex, que me dice: Joyce, te vengo escuchando en el Didi, te traen a todo volumen. Eso, saludos Alex. Gracias también a Roberto, a Londra, a Alejandra. Gracias por escucharme, les mando besos bien tronados. Saludos también a Juan Díaz, que dice: acá te vengo escuchando. Gracias por hacer más ameno. Gracias a ti, Juan, por escucharnos. A ti, Matcher, que nos escuchas ya en el trabajo. Yo sé que muchos tenemos el turno nocturno y bien, aleluya. Ya no hace calor, eso sí. Y a los que nos escuchan ya de regreso a casa, a los que van al gimnasio, gracias por conectar con nosotros. Y a los que van al gimnasio, ahí les va una rolita para que se motiven, del 2005. Es de los Black Eyed Peas, se llama My Humps. Motívate, Matcher. Match 90.3 más pop, conéctate.

90.3 Más Pop. Conéctate con Martin Slavik. Escuchaste Hello, una canción para que te pongas de buenas, Matter, porque el inicio de semana no siempre tiene que ser de lo peor, ¿no? Como este gatito que decía, odio los lunes. No, vamos a ponernos de buena onda. Oye, que por cierto, ya ahora en agosto, Sam Smith viene a nuestro país, nuestro artista Match pisa tierras mexicanas, Ciudad de México. Vamos a escucharlo con Stay With Me. Yo soy Joyce, contigo hoy hasta las 11 y tú estás en Match 90.3 Más Pop. Conéctate. 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

Catch 90.3 más pop. Conéctate con Bruno Mars. B.O.B. escuchaste Nothing on You. Yo soy Joyce Leaños contigo hoy hasta las 11 de la noche. Ya son las 9:02. Qué rápido se nos está pasando el día, la noche. ¿Qué crees, Matcher? Bruno Mars se presentó en nuestro conciertazo, el iHeartRadio Music Festival, allá en el 2012. Y esta versión, este nuevo año, esta edición del iHeartRadio Music Festival también se viene recargadísimo de artistas Match. Yo soy Joyce contigo hoy hasta las 11 de la noche. Y así es, Matcher, este próximo 18 y 19 de septiembre tendremos el iHeartRadio Music Festival a través de toda la cadena Match. Este concierto que tiene años haciéndose con tus artistas Match favoritos y que transmitimos en vivo para ti. En exclusiva, a través de toda la cadena Match. Nadie más lo tiene, Matcher, solamente nosotros. Así que prepárate, 18 y 19 de septiembre. Este año, ¿qué artistas Match vienen? Artistas Match como Benson Boone, los BTS, Snoop Dogg, Sarah Larson, los Goo Goo Dolls incluso, Matcher. Así que prepárate. Oye, en el 2014 y 2016, Ariana Grande fue una de nuestras artistas Match. Vamos a escucharla con Hater I Made You Love Me en Match 90.3. Más pop. Conéctate, feliz lunes.

0: Flash 90.3 más pop. Conéctate con Sabrina Carpenter. Escuchaste Please, Please, Please. Sigamos con más música. Oye, Matcher, te voy a platicar a las 9:24 que tendremos para ti este próximo 23 de julio un especial de One Direction para que te conectes, Matcher. Soy Joyce contigo hoy hasta las 11 y tú estás en Match 90.3 más pop. Conéctate.
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Match 90.3 más pop, conéctate con Billie Eilish, escuchaste Bad Guy. Oye, Matcher, este próximo 23 de julio, a partir de las 6 de la tarde, tendremos nuestro especial de One Direction. Yo soy Joyce contigo hoy hasta las 11 de la noche y no te lo puedes perder, Matcher, si eres fanático o fanática de One Direction o conoces alguna Directioner por ahí a quien le quieras alegrar el día, dile, oye, en Match el próximo 23 de julio, a las 6 de la tarde van a tener un especial en exclusiva, así que prepárate, Matcher. Te dejo con Timmy Impala, esto se llama Dracula en Match 90.3 más pop. Conéctate, feliz lunes.

segundo 3 más pop. Conéctate con Dua Lipa y Calvin Harris. Oye, invasión británica, what the hell. Es que Dua Lipa, con gran talentazo, una artista match británica y otro artista match británico que vendrá próximamente, ya en unos cuantos días, a nuestro país. Yo soy Joyce Leaños, contigo hoy hasta las 11 de la noche. Y la Ciudad de México va a recibir a Harry Styles este próximo 31 de julio y hasta el 4 de agosto, Matcher, tendrá grandes fechas. 7 de agosto. Tendrá estas fechas allá en la Ciudad de México con su gira, Matcher. ¿Vas a ir a verlo? Yo sé que muchos de nosotros nos quedamos con ganas de verlo, pero mira, no pasa nada, aquí lo escuchamos. Vamos a escucharlo con Acid Wash. La rola número 350 en Match 90.3. Más pop, conéctate.

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1: Match 90.3 más pop. Conéctate con Katy Perry. Escuchaste Dark Horse. Vas a escuchar a las 10 en punto el paso a paso para ganarte una de nuestras bocinas inteligentes Match. Yo soy Joyce contigo hoy hasta las 11 y tú estás en Match 90.3 más pop. Conéctate.
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2: Oh, qué gusto de volverte a ver. Oh, cucaramécara del amor. ¿Qué rollo, Macho? Yo soy Joyce Leaños contigo hoy hasta las 11 de la noche. Muchas gracias por dejarme acompañarte. Muchas gracias por tener el 90.3 en tu estación de radio favorita. Oye, durante esta hora, ya nuestra última hora de programa, a las 10 en punto, te voy a platicar qué es el verdadero significado de la nueva rola de Olivia Rodrigo, The Cure. Además, a las 10 con 19 minutos te vas a enterar cómo participar por bocinas inteligentes, Match. Prepárate que se viene buena la música. Yo soy Joyce, contigo hasta las 11.

Catch 90.3 más Pop. Conéctate con Joe. Escuchaste End of Beginning. Hola, yo soy Joyce. Te acompaño hoy hasta las 11 de la noche. Y vámonos con una rolota de Maroon 5. ¿Sabes por qué se llaman Maroon 5? Yo soy Joyce contigo hasta las 11, son las 9:50 y se llaman Maroon 5 porque prácticamente Adam Levine y también el guitarrista se conocieron a través de una escuela bastante peculiar. Su color de uniforme era maroon y eran cinco integrantes de la banda, entonces por eso se llaman The Maroon 5. One More Night sonando en Match 90.3 más Pop. Conéctate con la rola número 345. Feliz lunes en Match.

90.3 más pop, conéctate con Avril Lavigne. Escuchaste Complicated. Oye, sigamos con muy buena música, Major. La siguiente rola es una de las nuevas rolas de Olivia Rodrigo. Yo soy Joyce contigo hoy hasta las 11 de la noche. Y esta canción, lo que realmente significa, es la cura. Muchas veces pensamos que un clavo saca otro clavo, que el amor va a ser la solución a nuestros problemas. En algunas ocasiones sí, pero recuerda que primero el amor lo tenemos que encontrar dentro de nosotros. Olivia Rodrigo en Match 90.3.

Continuamos en Match 90.3 Más Pop. Conéctate con Ya Se Beba. Escuchaste Yummy. Match, yo soy Joyce Daños contigo hoy hasta las 11 de la noche. Y vámonos ahora con una rolota de Dominic Fike. Se llama Baby Doll. La rola que solamente dura 1 minuto con 37 segundos. Muy cortita la rola, así que vamos a disfrutarla en este inicio de semana. Son las 10 con 7 minutos. Súbele. 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

0: Conéctate con Miley Cyrus. Te voy a decir a las 10:18 lo que tú tienes que hacer para participar por tus bocinas inteligentes Match, por una de nuestras bocinas inteligentes Match. 10:18. Yo soy Joyce contigo hasta las 11 y tú estás en Match 90.3 Más Pop. Conéctate.
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3 más pop, conéctate con The Weeknd y Daft Punk. Escuchaste I Feel It Coming. Major, aquí te va la dinámica para participar por nuestras bocinas inteligentes Match. Hola, yo soy Joyce, te acompaño hasta las 11 de la noche, desde las 7 hasta las 11. Y lo prometido es deuda. La dinámica es tan sencilla como ir a nuestra página web www.matchmx.fm. Te vas a la sección de promociones y vas a poder encontrar el banner activo que dice Bocinas Inteligentes Match. Ahí le vas a dar a registrarte con tus datos y te vas a registrar muchas veces para que tengas muchas oportunidades de ganarte una de estas bocinas inteligentes Match, que estamos dando a conocer los ganadores todos los viernes en Match del mes de julio, así que quedan pocos viernes en Match a registrarse. Esto es Taylor Swift, I Knew It, I Knew You en Match 90.

Catch 90.3 más Pop. Conéctate con Gorillaz. Escuchaste Feel Good Inc. ¡Qué gran canción! De este grupo virtual, este grupo digital. También londinense, macho, británico, como nuestra siguiente artista, Match. Ella es Dolly John con Messi, sonando en Match 90.3 más Pop. Conéctate. Feliz lunes, yo soy Joyce, contigo hasta las 11, son las 10 con 26.

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Hits 90.3 más pop. Conéctate con Timber City. Escuchaste Self Aware. Yo me despido. Estoy muy emocionada y te agradezco mucho también, Matcher, porque me hayas dejado compartir esta noche de lunes 20 de julio. Yo soy Joyce, estuve contigo desde las 7 hasta las 11, porque a partir de las 11 tendremos hora de música continua sin cortes comerciales para que disfrutes de buena música, tú que sigues trabajando, Matcher. No olvides seguirnos en redes sociales, @matchradiohq y @soyjoyce.music. Recuerda que Joyce escribe J-O-Y-C-E-J-C, así me encuentras. Te mando besos bien tronados, gracias por escucharme. Mañana conecta a partir de las 6 de la mañana con el Match Morning con Rodrigo Camarena. A las 11, Caro Quesada. A las 3, Ana Caruso. Y yo regreso al micrófono a las 7. Vámonos con Dua Lipa. Levitating en Match 90.3 más pop. Conéctate con la rola 361. Bye, bye.

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3: Guadalajara, buenos días. Bienvenidos al Match Morning de Match 90.3 Más pop. Conéctate. Arrancamos. 6 de la mañana en punto. Un programa más. En este martes es 21 de julio y bueno, ya sabes que siempre acompañado de la mejor música y también de toda la información de tus artistas Match favoritos. Y obvio, Matcher, pues bueno, ya vamos prácticamente a más de la mitad del mes de julio. Y de todos modos, el verano Match sigue y traemos muchísimas sorpresas para todos ustedes. Así que bueno, bastante pendientes del Match Morning. Soy Rodrigo Camarena contigo desde las 6 hasta las 11 de la mañana. Por acá César Salcido también en la producción. Y Matcher, vamos a arrancar con muy buena música en este martes. Súbele, muy buenos días. Matcher.

Match Morning de Match 90.3 más Pop. Conéctate con Rihanna, Love on the Brain. Que se le vio a Rihanna Matcher ahí bastante feliz, bastante contenta, disfrutando de la fiesta del fútbol en la gran final que tuvimos allá en Nueva York el pasado 19 de julio, el pasado domingo, Matcher. Pues bueno, ahí estaba Rihanna junto con A$AP Rocky, su esposo, pasándosela chido, la neta. Oye, tu cerebro tarda mucho más en despertar de lo que tú crees, Matcher. Así que es normal que te sientas medio cansadón el día de hoy, sobre todo es martes. Ya pasó el lunes, que es el entre comillas más pesado de la semana, pero luego viene el martes y dices, órale, no hombre, yo creí que era el más pesado, pero híjole, chance este le gana, ¿eh? Soy Rodrigo Camarena contigo hasta las 11 de la mañana y mira, normalmente creemos que pues ya despertamos y decimos, pues bueno, a darle, ¿no? Pero nuestro cerebro, por más que ya abrimos los ojos, por más que incluso ya nos activamos, a lo mejor ya te bañaste, a lo mejor te estás empezando a cambiar, no sé, ya incluso agarraste camino a la chamba, muchas veces nuestro cerebro para este punto todavía ni siquiera termina de despertar. Lo que dice la ciencia es que tardan despertar unos 30 minutos y hasta 2 horas puede llegar a tardar en alcanzar como que acá su punto máximo de alerta, o sea, el punto en el que está como que todavía ya al 100, y todo esto por algo que le llaman la inercia del sueño, que básicamente es pues ese punto en el que tu cerebro va como que cargando, o sea, como cuando abres una página de internet que va cargando poco a poco. Bueno, eso pasa con tu cerebro, y en este tiempo, Matcher, es mucho más fácil cometer algunos errores, que te pase que te olviden las cosas, que sientas como que no reaccionas, sobre todo cuando dormiste poco, cuando alteraste como que tu horario de sueño, si te dormiste más tarde o incluso si te dormiste más temprano, pues bueno, puede que te sientas así. Lo que dicen los expertos para ayudar como que a hacer que esto pase lo más pronto posible y que se sienta lo menos pesado posible, pues básicamente es, número uno, tomar mucha agua, mantenerte muy hidratado, y dos, luz natural. Digo, ya está empezando a salir el sol, entonces pues bueno, a lo mejor un poquito de airecito y de luz del sol te puede ayudar mucho, y obvio, también muy buena música. Vámonos con la rola número 110 en este martes. Él es Bruno Mars, que se va a presentar en Wembley el día de mañana y pasado mañana allá en el Reino Unido. I Just Might en Match 90.3 más Pop. Conéctate. 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
1: Houdini en el Match Morning de Match 90.3 más Pop. Conéctate. Buenos días. Sí, es 6:16 de la mañana en este martes aquí en la Perla Tapatía, Matcher. Pues bueno, seguimos con muy buena música. Vuelvo contigo a las 6:22, Matcher, para recordarte algo que no se te puede olvidar para arrancar tu martes. Así que bueno, mantente muy pendiente. 6:22 te cuento de qué se trata. Soy Rodrigo Camarena, contigo hasta las 11 y escuchas el Match Morning.
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Match Morning, The Match 90.3, más pop, conéctate, Justin Bieber con As Long As You Love Me, 6:22 de la mañana. Ahora sí, Matcher, que no se te olvide, por favor, guardarnos en tus memorias dentro de la aplicación de iHeartRadio, si aún no lo has hecho, y si, bueno, si aún todavía no tienes la aplicación, pues bueno, descárgala en este momento en radiodigital.mx, totalmente gratis, para que puedas guardarnos en tus memorias por allá y conectar con nosotros al alcance de un clic. Soy Rodrigo Camarena, contigo hasta las 11 de la mañana, y está bien sencillo, Matcher, mira, entras a la aplicación de iHeartRadio, sintonizas Match 90.3 y en la parte de hasta arriba, en el menú principal que viene la sección de memorias, ahí pícale uno de los cuadritos y listo. Con eso ya vas a ver cómo se va a agregar Match 90.3 y puedes agregar a toda la cadena Match nuestras 8 ciudades haciendo los mismos pasos. Y de igual forma puedes agregar nuestras estaciones que viven dentro de iHeartRadio como K-Pop México Radio, Underground México e India en Español, para que puedas conectar también con la mejor música de aquel lado, donde sea que estés y a donde vayas en todo México y los Estados Unidos, a través de la aplicación gratuita de iHeartRadio. Saludos a todos los Matchers que ya conectan con nosotros por allá, a lo mejor en la bocina inteligente, en tu tableta, computadora, teléfono, donde sea que vayas conectando en la app de iHeartRadio o donde sea que estés también en la República Mexicana. Te mando un fuerte abrazo y vámonos ahora con música de Olivia Dean. Suena So Easy to Fall in Love en el Match Morning, The Match 90.3, más pop, conéctate.

Quédate con Eminem. La rola es Without Me en este martes. Oye, Matcher, fíjate que, pues bueno, ya lastimosamente se nos terminó la fiesta del fútbol hace un par de días, ¿no? El día domingo ya fue la gran final. Pero con el domingo también, pues se marcó algo histórico, que fue la presencia a más no poder del K-pop también en esta fiesta del fútbol, porque lo vimos desde el día 1, aquel 11 de junio, que fue la gran inauguración de este torneo, hasta el último día, que fue el 19 de julio con la gran final. Tuvimos presencia de muchísimos artistas del K-pop en esta gran fiesta del fútbol. Soy Rodrigo Camarena, contigo hasta las 11 de la mañana, y todo arrancaba ese 11 de junio, Matcher, en la inauguración, que de hecho fue un partido de México contra Sudáfrica en aquel en Ciudad de México. Tuvimos en aquel momento la inauguración a Lisa, por ejemplo, y también tuvimos a EJ del grupo de Hunters de la película K-Pop Demon Hunters. Bueno, tuvimos ahí la presencia de ellas cantando en la inauguración varias canciones, y después pues ya nos remontamos al domingo pasado, que fue la gran final y que tuvimos el primer medio tiempo en la historia de la fiesta del fútbol. Y por allá, Mature, tuvimos la presencia de BTS, que estuvieron presentándose justo con la canción de Dynamite, una canción espectacular, y que la verdad levantaron muchísimo los ánimos en este medio tiempo, primer medio tiempo en la historia de la fiesta del fútbol. Y que bueno, vimos a los 7 chicos de BTS por ahí presentándose. De hecho, no es la primera vez que vemos a alguno de los chicos, por ejemplo, de BTS o representando al K-pop también dentro de la fiesta del fútbol, porque en su momento, para en el 2022, el gran torneo también que tuvo lugar en Qatar, estuvo Jungkook de BTS también presentándose con la rola llamada Dreamers, que fue una canción oficial de la fiesta del fútbol. ¿Qué tal, eh? Pues bueno, vámonos con una rola de Hunters, EJ, que también estuvo presente en la inauguración con Golden en Match 90.3 más Pop. Conéctate con el Match Morning.

0: Morning, The Match 90.3, más Pop, conéctate con BTS. La rola es Swim, que platicamos justo, Mature, de la presencia que han tenido últimamente en muchísimos, muchísimos escenarios muy importantes los artistas del K-Pop. Y pues bueno, BTS no es la excepción, se acaban de presentar en el medio tiempo de la final de la fiesta del fútbol. Y próximamente el 18 y el 19 de septiembre van a estar presentes en nuestro iHeartRadio Music Festival, desde el T-Mobile Arena de Las Vegas hasta tu radio, en exclusiva a través por Match 90.3. Así que, Mature, si te gusta el K-Pop, toda la información, todo lo que tienes que saber sobre tus artistas de K-Pop favoritos, bueno, lo encuentras en nuestras redes sociales, arroba K-Pop México Radio, y también conectando con nosotros en K-Pop México Radio, nuestra estación que vive dentro de iHeartRadio, 24/7 de música ininterrumpida, lo más chido del K-Pop, por allá de forma gratuita en iHeartRadio. Y que bueno, también hablando de muchísimas exclusivas que tenemos para ti, el día de ayer tuvimos una espectacular, que fue nuestro iHeartRadio Album Preview con Gracie Abrams, que acaba de estrenar su álbum Daughter From Hell, y tuvimos una exclusiva, un especial espectacular. Te cuento todo lo que vivimos el día de ayer a las 6:51. Soy Rodrigo Camarena, contigo hasta las 11 y escuchas el Match Morning.
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5: ¿Qué onda, Matcher? Buenos días. Bienvenido y bienvenida al Match Morning de Match 90.3. Más pop. Conéctate. Es martes 21 de julio y a las 6:42 arrancamos una hora más de muy buena música y de toda la información de tus artistas Match favoritos. Soy Rodrigo Camarena, contigo desde las 6 hasta las 11 de la mañana. Por acá también César Salcido en la producción. Oigan, Matchers, tenemos muchísimas sorpresas para cada uno de ustedes porque, pues bueno, ya arrancó el verano Match y todavía tienes la oportunidad de registrarte y participar por muchas de ellas en nuestra página de internet MatchMX.fm. Te invito a que la visites y mientras tanto nos vamos con más música y muchas exclusivas.

Match Morning, The Match 90.3, más pop, conéctate. Ella es Olivia Rodrigo con Stupid Song. Gran rola de su nuevo álbum llamado You Seem Pretty Sad for a Girl So in Love, que hace poquito, Matcher, tuvieron ella y Gracie Abrams, también una de nuestras artistas, Match, una entrevista que a mí se me hizo espectacular, la neta, el formato que hicieron, porque lo hicieron por una plataforma de streaming, y por ahí la entrevistadora era Olivia Rodrigo, y ella estaba entrevistando a Gracie Abrams, porque pues las dos acaban de lanzar su nuevo álbum, respectivamente, Olivia Rodrigo con You Seem Pretty Sad for a Girl So in Love, y Gracie Abrams con su nuevo álbum llamado Daughter From Hell. Bueno, le pregunté un poquito sobre todo lo que involucraba este nuevo álbum, y básicamente eso, Mature, lo tuvimos nosotros en exclusiva para ti, con la voz de Gracie Abrams contándonos absolutamente todo lo que involucraba este nuevo álbum Daughter From Hell, en nuestro iHeartRadio álbum preview que tuvimos el día de ayer a las 6 de la tarde en exclusiva por Match 90.3 y por toda la cadena Match FM. Soy Rodrigo Camarena, contigo hasta las 11 de la mañana. La neta estuvo espectacular, Mature, porque además de que escuchamos el nuevo álbum Daughter From Hell de Gracie Abrams, ella misma nos estaba platicando de todo lo que involucraba, cómo hizo el nuevo álbum, todos los temas que tocaba Gracie Abrams en el álbum, que justamente, pues yo creo que es algo que a muchos jóvenes sobre todo nos interesa, porque son temas que la misma Gracie ha dicho que si alguien le hubiera hecho este álbum cuando ella tenía como de que 18 años, le hubiera servido muchísimo, porque toca temas, como crecimiento personal, relaciones amorosas, relaciones también de amistad, como que muchísimos temas que para los jóvenes son como que la sensación ahorita, y como que muchos que ayudan mucho como que a crecer, ¿no? Y la misma Gracie Abrams ha dicho que para ella este álbum representa muchísimo, porque justo fue el momento en el que, ok, para hacer este nuevo álbum necesitaba darse como que un clavado dentro de sí misma, una introspección, para justo poder escribir las canciones y que sonaran tan personales y tan honestas como ella las quería en este nuevo álbum Daughter From Hell. Gran álbum, la neta, Gracie Abrams, y lo tuvimos en nuestro iHeartRadio, Album Preview con Gracie Abrams, Daughter From Hell. Bueno, vámonos con más música. Él es The Weeknd con Blinding Lights. 119 canciones en el Match Morning, The Match 90.3.

Lana del Rey con Summertime Sadness en el Match Morning de Match 90.3 más Pop. Conéctate. 7 en punto de la mañana en este martes. Y Matcher, vamos a hablar de algo que ojalá, ojalá que tengan razón cada uno de los rumores que han surgido en redes sociales sobre el posible regreso de Ariana Grande aquí a México. Soy Rodrigo Camarena contigo hasta las 11 de la mañana. Y en redes sociales, Matcher, te digo que la neta, he visto muchísimos rumores de muchísimos fans que dicen y especulan sobre la posible visita de Ariana Grande a nuestro país como parte de su Eternal Sunshine Tour, que bueno, se está paseando por los Estados Unidos, se va a ir un ratito a Europa y va a cerrar de hecho en Londres en el O2 Arena por allá en el mes de septiembre. Y que bueno, en esta gira Mature no anunció ni una sola fecha en Latinoamérica todavía. Eso es justamente lo que dicen los fans, que dicen, bueno, se encuentra realizando en este momento las fechas en Estados Unidos, después se va a Europa. ¿Y después qué? ¿Qué seguirá? Porque Ariana Grande pues dijo que este va a ser su último tour, este va a ser su último álbum, el que va a estrenar en 10 días, Petal, que va a estrenar el 31 de julio, y dijo que va a ser su último álbum por el momento. Digo, no se está retirando 100% de la música, pero dice que le va a dar una pausa completamente porque quiere dedicarse full a la actuación, que es pues a lo que se estaba dedicando últimamente. Entonces lo que dicen los fans es, ok, si va a ser una gira de despedida, Ariana Grande sabe que tiene muchísimos fans en Latinoamérica, tanto en México como en muchísimos otros países de Latinoamérica. ¿Qué será? ¿Que próximamente nos va a anunciar sus fechas en México? Pues bueno, de hecho la última vez que vino a México fue en octubre del 2017, Matcher, casi 10 años de la última presentación con su Dangerous Woman Tour, que vino por acá a nuestro país. Ojalá que sí venga. Ariana Grande, Hey, Dream, You Love Me, en Match 90.3 más Pop, conéctate.

Match 90.3 más Pop, conéctate con el Match Morning, Sean Paul con Give It Up To Me. 7 de la mañana con 9 minutos en el reloj. Matcher, mucha atención porque, bueno, ya vamos muy avanzados en el mes de julio. Qué rápido, ¿no? O sea, a mí junio se me hizo eterno, pero julio se me pasó en como 15 minutos. Pero bueno, el hecho de que ya estamos en casi ya a finales del mes de julio, Matcher, no hace que se acaben las sorpresas. Entonces, bueno, todavía puedes participar para llevarte tu nueva bocina inteligente Match de verano. Si quieres la tuya, pon muchísima atención a lo que tienes que hacer. Soy Rodrigo Camarena, contigo hasta las 11 de la mañana. Primer paso, Matcher, síguenos en redes si aún no lo has hecho. Nos encuentras en Instagram como arroba matchradiohq y arroba rodrigocamfm. Paso 1. Paso número 2, visita nuestra página de internet matchmx.fm. Matchmx, no es cierto. 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En cuanto abras nuestra página de internet, ahí está el banner luego para que entres a registrarte. ¿Qué tienes que hacer? 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La neta está bien sencilla y súper rápida para que la puedas contestar y participar por tu nueva bocina inteligente Match de verano. Si quieres la tuya, pues bueno, ya te la sabes. Lánzate a matchmx.fm, nuestra página de internet. Ahí la vas a encontrar y nos sigues en redes sociales. Cada viernes en Match de lo que queda del mes de julio te voy a dar ganadores. Así que, pues bueno, tiempo tienes para participar, Matcher, porque pues es martes. Todavía tienes tiempo de aquí al siguiente viernes en Match. Vámonos con Dominic Fike, 126 canciones para arrancar con todo este martes. Lo que suena es Baby Doll en el Match Morning, The Match 90.3 más Pop, conéctate.

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1: 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Hay una palabra en específico que es la que tu cerebro como que todo el tiempo está pensando. Bueno, te dejo pensando en eso, Matcher, y te digo exactamente qué palabra es a las 7:23. Soy Rodrigo Camarena, contigo hasta las 11 y escuchas el Match Morning.
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Justin Bieber con Baby en el Match Morning de Match 90.3 más pop. Conéctate, Matcher. ¿Cuál dirías que es la palabra que tu cerebro detecta mucho más rápido y que encima todo el tiempo puede repetir como que sin cansarse de esa palabra? Pues bueno, de hecho hay una en específico que para cada uno de nosotros es diferente, de hecho. Soy Rodrigo Camarena contigo hasta las 11 de la mañana y exactamente, Matcher, esa palabra que tu cerebro puede repetir incansablemente es tu nombre. Porque aunque estés en cualquier lugar, en un restaurante, en un concierto, en una reunión, en una conversación acá muy intensa, pues probablemente reacciones muy rápido en cuanto alguien dice tu nombre. Y todo esto porque tu cerebro realmente reacciona mucho, mucho más rápido al estímulo de que alguien diga tu nombre o de escuchar esa secuencia de sílabas a la cual nosotros llamamos nombre en cualquier otro lado. Todo el tiempo estamos como que alerta de muchas otras cosas, dependiendo sobre todo de la situación, ¿no? Es, no vas a estar igual de alerta en un lugar muy ruidoso o en un lugar muy calmado, pero tu cerebro, cuando detecta el sonido de tu nombre, se pone igual de alerta en cualquiera de las situaciones, porque justamente tiene que prestar toda la atención a qué es lo que está pasando y por qué nos están llamando a nosotros. Así que, Matcher, es normal que, de hecho, a este efecto que le llaman efecto cóctel, que es el efecto en el que tu cerebro puede estar pasando por mil y un cosas y de la nada decide filtrar como que el ruido y decir, ok, nos tenemos que enfocar en esto, pues es normal. Justamente el que de la nada te disocies, te pierdas por completo lo que estás haciendo nada más porque alguien dijo, Rodrigo, y ya. O sea, a lo mejor ni te estaban hablando a ti, a lo mejor es a otro Rodrigo que también está en el cuarto, a otro Rodrigo por ahí, o escuchaste alguna palabra que sonó similar a tu nombre y tu cerebro luego la detectó y dijo, ok, ¿qué onda? ¿De quién nos está hablando? Pues bueno, es normal, Matcher. Vámonos con música. Su nombre no es Tame Impala, su nombre es Kevin Parker. Y a mí se me hace que cualquiera de los dos nombres tiene mucha aura, la verdad. Pero vámonos con Dracula en el Match Morning de Match 90.3 más pop. Conéctate, suele. Muy buenos días. The

0: escuchas el Match Morning, The Match 90.3, más pop, conéctate. Yo soy Foster the People con Pump Top Kicks. 7:31 de la mañana aquí en La Perla Tapatía. Matcher, vamos a hablar de cuando a los artistas les da por justo tomar otra canción para hacer una canción totalmente nueva, una canción original, pero que muchas veces esas canciones que fueron muy populares en su momento, pues bueno, retoman también popularidad junto con la nueva canción que están haciendo. Todo esto tiene un nombre. Se le llama sample. Soy Rodrigo Camarena, contigo hasta las 11 de la mañana. Y justo el sample matcher es cuando un artista toma como que un fragmento o incluso la canción completa de algo que ya existe, que en su momento a lo mejor fue un gran éxito, la pone en una nueva canción, le pone letra nueva, a lo mejor un sonido diferente, y toma, lanza una nueva canción con un sonido que a lo mejor ya para nosotros es bastante familiar. Uno de los ejemplos más recientes y de los más exitosos lo podemos escuchar en esta rola de aquí, que son Kendrick Lamar y SZA, que en su momento hicieron una rola que fue sumamente exitosa, que incluso se llevó grabación del año en la última ceremonia de los Grammys. La rola es Luther. Bueno, justamente la rola usa parte de la canción llamada If This World Were Mine, que es una canción de Luther Vandross, que grabó incluso con Cheryl Lynn, una icónica cantante, en el año de 1982, o sea, 44 años en el pasado. Y que bueno, esta rola matcher de hecho se llama Luther en homenaje justo a la persona que originalmente canta la canción, que es Luther Vandross, que en repetidas ocasiones Kendrick Lamar ha dicho que siente una admiración enorme por Luther Vandross y por su carrera y por su música, que lo ha inspirado muchísimo a hacer nueva música. Que bueno, justo para esta canción invita a SZA como para hacer este homenaje a que Kendrick Lamar sería como la representación de Luther Vandross y SZA sería como que Cheryl Lynn en esta nueva versión que hacen de la rola If This World Were Mine. Luther, el Match 90.3, más pop, conéctate escuchando el Match Morning. Súbele, buenos días.
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0: Escuchas Match 90.3 más Pop, conéctate con el Match Morning. Ellos son Lady Gaga y Bruno Mars. Suena Die With A Smile, 7:40 de la mañana en este martes, aquí en La Perla Tapatía. Oye, Matcher, ¿has escuchado las canciones que, bueno, si le pones un poco de atención a la letra, dices de que, oye, esto está muy heavy, está medio deprimente la letra, pero la canción te pone, pues, a bailar? Dices de que, pues, está muy de buenas la canción. Bueno, este tipo de canciones son una técnica que usan muchos cantantes para poder como que desahogar sus sentimientos, pero a la vez asegurarse de que tú puedas bailar la canción y que te ponga de buenas, y le llaman sad bangers, esas canciones que son para llorar pero también para bailar al mismo tiempo, o sea, como que bailar mientras lloras. Bueno, te platico qué artistas lo usan, cómo funciona esta técnica, porque además todo tiene como que una ciencia detrás. Bueno, te cuento todos los detalles a las 7:53. Soy Rodrigo Camarena, contigo hasta las 11 y escuchas el Match Morning.
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2: Las 7:44 y comenzamos una hora más del Match Morning de Match 90.3. Más pop. Conéctate. Bienvenido, Matcher. Buenos días. A ti, Matcher, que vas en las calles, escudería, negocio, tú que estás a lo mejor en el tráfico rumbo a la chamba o ya estás chambeando. Bueno, gracias por dejarme acompañarte con la música como todos los días desde las 6 hasta las 11 de la mañana. Soy Rodrigo Camarena, soy sido también de este lado en la producción. Oigan, Matchers, hay un tipo de canciones que a mí particularmente me encantan porque la letra se me hace como que muy profunda, son canciones tristes, pero que te ponen a bailar. Se llaman Sad Bangers y te cuento en dos canciones. Súbele, buenos días. 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

Match Morning, The Match 90.3 más Pop, conéctate con Robin. La canción es Dancing on My Own. Una canción, Matcher, que tiene una letra bastante triste si te pones a pensarlo, porque la letra habla de una mujer que está en una fiesta y a lo lejos alcanza a ver a esa persona especial, pero no está solo, no está sola, la persona está bailando con alguien más. Y eso es lo que narra Robin en esta canción, que dicen de que wow, o sea, el sentimiento de estar bailando, viendo a la otra persona, pues pasándosela increíble con otra persona que no soy yo, y yo estoy por aquí solo, sola. Pues justo ese sentimiento es lo que narra Robin en esta canción. Pero si te fijas, la canción te pone a bailar. O sea, la canción es todo lo contrario a una canción triste, a diferencia de lo que uno pensaría después de leer la letra, ¿no? Justamente este tipo de canciones, Matcher, tienen un nombre y se le llama Sad Banger. Soy Rodrigo Camarena, contigo hasta las 11 de la mañana. Y además de ejemplos como este de Robin, Matcher, que la lanzó en el 2010, pues hay muchísimos que le aprendieron la técnica a Robin, y la canción pues obviamente se convirtió en un referente de este, pues, subgénero musical, le vamos a decir, que son las canciones con letras tristes pero con ritmos que te hacen bailar, básicamente. Años después, muchísimos artistas, como por ejemplo Charlie XCX, Dua Lipa, Carly Rae Jepsen, Taylor Swift, muchísimos artistas actuales incluso, como lo es Benson Boone o incluso Sabrina Carpenter, pues bueno, le aprendieron mucho a la técnica, y de ahí han salido muchísimos, pero muchísimos himnos de la música pop o de muchos géneros en general, pero para la música impresionante lo de este género. Me encanta como que el hecho de que la canción sea tan deep, la letra, que te ponga a pensar, pero que a la vez te ponga a bailar. Bien ahí, estrellita en la frente para Robin. Y vámonos con Sabrina Carpenter. Escuchas Espresso, 134 canciones, 7:55, aquí Match 90.3 más Pop. Conéctate con el Match Morning.

Match Morning, The Match 90.3, las Pop, conéctate con Calvin Harris y Disciples. La rola es How Deep Is Your Love, 8 de la mañana con un minuto en el reloj. 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Vámonos ahora con música de Olivia Rodrigo, que así como Harry Styles también está a punto de empezar una gira Unravel Tour. Y mientras tanto lo escuchamos con The Cure en Match 90.3, más pop, conéctate escuchando el Match Morning.

Coldplay con A Sky Full of Stars. 8 de la mañana con 12 minutos aquí en el Match Morning de Match 90.3 más pop. Conéctate, que de hecho Coldplay, Matcher, bueno, Chris Martin con el resto de la banda de Coldplay estaban presentes en la gran final del en el primer medio tiempo que hubo en la historia de la fiesta del fútbol. Pues de hecho, él organizó todo este concierto, todo este evento que tuvo 11 minutitos de tiempo ahí en el medio tiempo. Pues, lo organizó Chris Martin, el vocalista de Coldplay. Y por ahí apareció también haciendo un cameo bailando en el fondo de una de las coreografías en esta gran fiesta del fútbol. Que justo, la neta, yo estaba medio triste, Matcher, porque ya pues se nos acabó todo el rollo de conocer gente de otros lugares. Se nos acabó el fútbol, se nos acabó todo, pero de todos modos, pues ¿no te pasó que a lo mejor si conociste en este tiempo aquí en nuestra ciudad o si te fuiste a algún otro lado, conociste a gente de otros países que obviamente pues vienen con otros acentos, ¿no? Porque no todos hablamos igual. ¿No te pasó que si conociste a alguien más, a lo mejor que de Colombia, que de Argentina, de Estados Unidos, de algún otro país europeo, por ejemplo? Después de platicar un ratito con esta persona, empiezas como que a imitar su acento o su forma de hablar, alguna palabra que tengan ellos como de slang, sin querer queriendo. O sea, realmente no lo quieres hacer, pero de la nada se te empieza a salir como que el acento colombiano, el acento argentino, no sé, el acento chileno, cosas por el estilo. Bueno, no eres tú queriendo llamar la atención, Matcher, no. Lo que pasa es que tu cerebro realmente lo que está queriendo hacer es encajar con la persona que acabas de conocer. Soy Rodrigo Camarena, contigo hasta las 11 de la mañana. Y a esto, Matcher, se le llama convergencia lingüística. Acá bien rimbombante el asunto, ¿verdad? Pero bueno, básicamente lo que dice la convergencia lingüística es que es un reflejo que tenemos en nuestro cerebro, que cuando estamos conociendo a alguien más, independientemente de si es de otro país o si es de aquí también y que hablamos casi entre comillas el mismo acento, lo que intenta hacer tu cerebro para encajar y para como generar confianza en el nuevo vínculo que estamos haciendo es justo como que imitar diferentes cosas. O sea, como que el tono de la voz, el ritmo, algunas palabras, el acento, expresiones, ademanes con las manos, cositas así que la persona que tenemos enfrente hace, y todo para que pues se sienta como que un espejo. O sea, una confianza acá chida sin darnos cuenta. Y todo esto lo dice la Universidad de California, que justo lo que el cerebro necesita en ese momento es empatía para poder generar esta conexión. Entonces, pues bueno, yo creo que es muy normal si acabas de conocer a alguien a lo mejor de otro país y que dices de que no, la neta qué chido convivir con estas personas, pues que a lo mejor te fuiste de ahí, de algún lugar donde lo conociste, en el centro, en la Minerva, en donde sea, y llegaste a tu casa hablando pues en acento colombiano o en acento chileno, en acento inglés, en acento americano, no sé, mil y un cosas que se me ocurren, Matcher. Pero bueno, justamente hablando de la fiesta del fútbol, Matcher, pues bueno, y que no pare la buena música, que nos recuerde a ese gran momento de nuestras vidas. Así que vámonos con la rola 139. Ellos son Hill y Salto con una canción que marcó mucho esta gran fiesta del fútbol. Jamaican en el Match Morning de Match 90.3 más.

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1: Buenos días, escuchas el Match Morning de Match 90.3 más Pop. Conéctate con Dua Lipa, Break My Heart, 8:21 de la mañana en la Perla Tapatía. Matcher, tenemos ya listísima toda la información de tus artistas Match favoritos para que arranques tu día bien informado. Entre eso, Matcher, pues bueno, algo está pasando en Brasil porque Harry Styles canceló uno de sus conciertos. Bueno, te cuento todos los detalles a las 8:29. Soy Rodrigo Camarena contigo hasta las 11 y escuchas el Match Morning.
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Escuchas el Match Morning, The Match 90.3 más pop. Conéctate con The Black Eyed Peas. La rola es Where is the Love. 141 canciones hasta el momento. Y vamos a arrancar este martes, Matcher, bien informados de todo lo que pasa con nuestros artistas Match favoritos. Porque, ¿qué crees? Harry Styles acaba de cancelar un concierto. ¿Dónde? Bueno, soy Rodrigo Camarena contigo hasta las 11 de la mañana y vámonos con las Match News. Exactamente, Harry Styles canceló uno de sus conciertos el día de hoy en Sao Paulo, Brasil, como parte de su gira Together Together Tour, y todo esto debido a problemas de salud. Bueno, esperemos que esté bien Harry Styles y todo su equipo. Y seguimos con el rapero canadiense Baby No Money, que ofrecerá un concierto en el videojuego de Roblox, que hasta el momento será el más grande de la plataforma, porque ya hay más de 11 millones de personas registradas para poder disfrutar del concierto en el videojuego. Y cerramos con Taylor Swift, que cumple su sexta semana dentro del Billboard Hot 100 con su rola I Knew It, I Knew You, la cual se encuentra de hecho en el segundo lugar de esta famosa lista de popularidad. Hasta aquí las Match News y vámonos a escucharla, esa canción que tiene a Taylor Swift sonando por todos lados. I Knew It, I Knew You, 142 canciones en el Match Morning de Match 90.3 más pop. Conéctate, buenos días.

escuchas el Match Morning de Match 90.3 Más Pop. Conéctate con Adele. La canción es Set Fire to the Rain. Martes 21 de julio. Matcher, buenos días a todos los que estaban conectando con nosotros. Gracias por dejarme acompañarte como todas las mañanas desde las 6 hasta las 11 con muy buena música. Matcher, hablemos de las relaciones que son las más fuertes. ¿Cuál dirías que son las relaciones más fuertes? A lo mejor las que tienen una cercanía física un poquito más, ¿no? Que todo el tiempo están abrazados, que beso y beso y así. Pero mira, lo que dice la ciencia es que las relaciones más fuertes realmente no se basan como que en cosas muy así. Realmente lo que se basan es en momentos muy particulares. Y ahí te va como cuáles. Soy Rodrigo Camarena, contigo hasta las 11 de la mañana. Y mira, cuando pensamos en demostrar como que amor o cariño por otra persona, ¿en qué pensamos realmente? Pues en dar regalos, en pasar momentos acá especiales, en el tema también de que el abrazo, que el beso y así. Pero la ciencia lo que dice es que hay un pequeñito detalle, bueno, un par de pequeñitos detalles que hacen que ese impacto sea mucho mayor. Por ejemplo, empezamos por escuchar con atención. Lo que dice la ciencia es que, por ejemplo, cuando escuchas con atención, es más probable que retengas la información que te está diciendo tu pareja. Entonces, por ejemplo, si escuchas algo que a lo mejor es un pequeñito detalle, pero importante de recordar, y después tienes ese detalle, a lo mejor de que, no sé, se me ocurre que tu pareja dijo de que no, es que la neta, siempre mi actor favorito ha sido Tom Holland. Y después de ahí dices de que, ah, ok, pues yo me acordé de esto y meses después pues la voy a llevar a ver una película de Tom Holland. Cositas así que se siente como que realmente la persona te pone atención cada vez que la hablas, hace que el vínculo sea mucho más fuerte. Y lo que dicen los especialistas es que justamente este tipo de cositas hacen que el lazo acá cariñoso sea todavía mucho más fuerte. Entonces digo, el amor normalmente no se mide por los grandes detalles o las grandes justo demostraciones de afecto. A lo mejor por las cosas chiquitas también se puede ver gran parte del amor que se tiene por la otra persona. Qué bonito. Bonito, ¿no? Vámonos con Justin Bieber, Daniel Caesar, Peaches en el Match Morning de Match 90.3 Más Pop. Conéctate.

0: Match 90.3, el más pop, conéctate, es Bruno Mars con Risk It All. 8:45 Matcher, mucha atención, que vuelvo a las 8:57 con todos los detalles de uno de nuestros conciertos exclusivos y que no te puedes perder porque vamos a tener muchísimos artistas Match invitados cantando en vivo para ti aquí en Match 90.3.
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2: Capital Tapatía, buenos días. Bienvenidos al Match Morning de Match 90.3. Más pop. Conéctate. ¿Cómo vas, Matcher? Gracias por dejarme acompañarte con la música en tu camino al trabajo. A lo mejor si ya estás chambeando, escuderías, negocios. Buen camino también, que tengas un increíble martes. Nosotros seguimos con muy buena música por acá en el Match Morning para que arranques con todo este 21 de julio. Soy Rodrigo Camarena contigo desde las 6 hasta las 11 de la mañana. Estoy salcido también de este lado en la producción. 20 grados aquí en la Perla Tapatía. Tía Matcher, nos espera un día que va a estar soleado según lo que dice el pronóstico, así que bueno, caluroso el día de hoy, pero qué mejor que acompañar este verano Match con muy buena música, así que vámonos con más, ya sabes dónde. Matcher.

Match Morning, The Match 90.3, más Pop Connected to Temper City, Self-Aware, 8:57 de la mañana. 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Él se presentó en nuestro iHeartRadio Music Festival, The Weeknd, en Match.

escuchas el Match Morning de Match 90.3 más Pop. Conéctate con Olivia Dean. So easy to fall in love. 9 de la mañana con 5 minutos en el reloj. 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Ceci también de este lado está muy feliz. Es un sueño hecho realidad para ella. Christina Perry con A Thousand Years en Match 90.3 más Pop. Conéctate. 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

Escuchas el Match Morning de Match 90.3 más Pop. Conéctate, ya es Olivia Rodrigo con Drop Dead a las 9 de la mañana con 14 minutos. Matcher, muchas personas ya están diciendo que esta canción probablemente sea la canción del verano 2026. Pero te has preguntado, ¿por qué muchas veces nos ponemos como que a buscar año con año cuál es la canción del verano en esta ocasión del 2026? Pero en general, pues pasó en el 25, en el 24, en el 22 y así durante décadas. ¿Por qué lo hacemos? Bueno, ahí te va. Soy Rodrigo Camarena, contigo hasta las 11 de la mañana. Y mira, esto te digo, pasa desde hace décadas que la industria musical, pues normalmente buscamos como que la famosa canción del verano y esa canción que marque por completo lo que se escucha en radio, en streaming, en playlist, en fiestas, en redes sociales, en absolutamente todos lados. Pero antes las que como que definían cuál era la canción del verano cada año, pues eran las estaciones de radio y las listas de popularidad que marcaban. Así que nosotros también lo hacemos, Matcher, porque pues a día de hoy sabemos que estamos en el verano, Match. Y yo te quiero preguntar, entre las canciones que ya suenan como candidatas, por ejemplo, en redes sociales, suena mucho en este verano, Match. Pues suenan, por ejemplo, Midnight Sun de Sarah Larson, Die Die de Shakira, ahora con la fiesta del fútbol. Obviamente, Drop Dead de Olivia Rodrigo. Se me ocurren infinidad de canciones, Match. Pero yo quiero saber, para ti, ¿cuál es la canción que marcarías como tu canción favorita de este verano, Match 2026? Cuéntanos en el talkback de nuestra aplicación oficial y gratuita iHeartRadio. Sintonizas Match 90.3. En la parte de hasta arriba hay un micrófono rojo con blanco. Le dejas picado y en 30 segunditos me platicas, para ti, ¿cuál es la canción del verano 2026 y que va a marcar por completo tu verano, Match? Si te tengo que decir una yo, híjole, la neta, me pongo a pensarlo, pero a mí me gusta mucho Midnight Sun de Sarah Larson. La verdad, creo que es una gran canción de verano. Pero bueno, también Matcher, en su momento, esta la nombraron muchas personas como la canción del verano en el 2024 y la vamos a escuchar. Ella es Billie Eilish con Birds of a Feather. 152 canciones en Match 90.3 más Pop. Conéctate.

0: Buenos días, escuchas el Match Morning de Match 90.3 más Pop. Conéctate con Billie Eilish, Birds of a Feather, a las 9:20 de la mañana. Que seguramente, Matcher, ya estás en tu jornada laboral, escuderías, negocios, Matchers que ya escuchan desde la oficina, a lo mejor haciendo home office también, totalmente válido en este verano, Match. Pero mira, seguramente dices de que, ay, la neta, qué chido estaría tener un descanso ahorita, ¿no? Pues bueno, de hecho lo que dice la ciencia es que los mejores descansos que te puedes dar en la chamba duran menos de 10 minutos. Y dices, ay, pues eso ¿para qué? No, bueno, te cuento qué es lo que opina la ciencia exactamente o por qué duran menos de 10 minutos a las 9:27. Soy Rodrigo Camarena, contigo hasta las 11 y escuchas el Match Morning.
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Shakira con Hips Don't Lie en el Match Morning de Match 90.3 más Pop. Conéctate. Gran rola, la verdad, para arrancar el verano, Match, con toda la actitud. Y así también el martes, Matcher. Así que bueno, que estés teniendo un increíble día en tu trabajo. Si es que estás chambeando el día de hoy, escuderías, negocios, gente que está haciendo home office, Matchers que conectan desde la oficina también. Te mando un fuerte abrazo. A lo mejor esta es la señal, Matcher, que necesitabas para darte un break, para darte un pequeño descanso del trabajo. Pero de esos que duran menos de 10 minutos. ¿Por qué? Porque son los mejores, según la ciencia. Soy Rodrigo Camarena contigo hasta las 11 de la mañana. Y yo sé, Matcher, que es normal que después, a lo mejor de un ratito de estar tan concentrado en la chamba, pues sientes como que un ratito de, pues no sé, fatiga. Empiezas a sentir que tu concentración empieza a bajar, tu memoria, como que en general te sientes menos productivo. Bueno, lo que tu cerebro necesita en este momento, Matcher, es a lo mejor darse un refresh para sentirse mucho más enfocado. Y lo que dice la ciencia es que cuando te das descansos de entre 5 a 10 minutos, tu atención se puede recuperar mucho más fácil y tu fatiga mental, pues va a ser como que darle refresh a la página. Entonces te vas a sentir un poquito menos cansado. De hecho, lo ideal en estos 10 minutitos es evitar ver el teléfono, porque pues a final de cuentas, si estás viendo la pantalla del teléfono y después la de la compu, realmente no descansaste mucho tus ojos. Lo que dice la ciencia es: levántate de tu silla, estírate un poquito, muévete, camina un ratito. Si te puedes salir, a lo mejor a que te pegue el sol, a que te dé el airecito, a respirar aire fresco, bueno, qué mejor que eso, la verdad. Porque lo que va a hacer tu cerebro es ver un poquito otro panorama distinto al que está acostumbrado a ver todo este rato. Y pues ya después, cuando regreses, vas a regresar mucho más enfocado. Entonces, 5 o 10 minutitos, Matcher. No necesitas mucho más que eso. Toma agua, a lo mejor tu tacita de café. Si vas a desayunar, provechito, que estés desayunando muy rico. Y mientras tanto, acompáñalo también de muy buena música. Ella es Ariana Grande, 154 canciones con Hey That I Made You Love Me en el Match Morning de Match 90.3 más Pop. Conéctate.

Match Morning, The Match 90.3, más pop, conéctate con Maroon 5, She Will Be Loved, 9:37 de la mañana. Y seguimos, Nacho, festejando el inicio del verano, Match, que también, bueno, el día del 21 de julio, de hecho, estamos dando arranque, ahora sí, banderazo inicial a la temporada de verano, la temporada favorita para muchos de nosotros del año. Entonces, qué mejor que aprovechar el día de hoy, Match, que tiene este significado todavía extra para participar por tu bocina inteligente Match de verano y que te puedas llevar la tuya y que la pongas en tu oficina, en tu casa, donde sea, para conectar con nosotros al alcance de un comando. Que ojo, es muy importante que te lo sepas. Ahí te va por qué. Soy Rodrigo Camarena contigo hasta las 11 de la mañana. 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Nos encuentras en Instagram como @machradiohq y @rodrigocamfm, ¿ok? Primer paso, nos sigues en Instagram. Segundo paso, ve a la publicación que encuentras fija en el perfil, el @machradiohq, que habla justo de las bocinas inteligentes Match. Ahí está, luego la vas a encontrar. Entras a esa publicación y te vas a la sección de comentarios. Vas a comentar lo siguiente, pon mucha atención. Alexa, pon Match 90.3 Guadalajara en iHeartRadio. Va de nuevo. Alexa, pon Match 90.3 Guadalajara en iHeartRadio y me etiquetas @RodrigoCamFM, @MatchRadioHQ. Es importantísimo, Matcher, que me etiquetes, porque así yo me voy a dar cuenta de que quieres participar por tu bocina inteligente Match de verano. Eso que acabas de comentar es exactamente lo que le tienes que decir a tu bocina inteligente para que puedas conectar con nosotros donde sea que estés y te va a contestar y te va a conectar directito con nosotros y con la mejor música. Así que a participar, Matcher. Yo por allá te mando el último paso, porque cada viernes en Match te estoy dando ganadores y tiempo todavía tienes, así que vámonos con Serial de mientras. 156 canciones, lo que suena, se llama Stumbling In y la escuchas en Match 90.3, más pop, conéctate con el Match Morning.

0: Además, escuchas el Match Morning, The Match 90.3 más Pop. Conéctate con Alex Warren. La rola es Ordinary, 9 de la mañana con 45 minutos en el reloj. Matcher, acaba de cumplir una niña el sueño, bueno, particularmente mi sueño, ¿verdad? Pero probablemente el sueño de muchos allá afuera también, que es que tu artista favorito te desee feliz cumpleaños. Y lo peor es que salió de la supernada. O sea, realmente ella no buscaba que en este caso Dua Lipa le deseara feliz cumpleaños e incluso le cantara tantito de las mañanitas. Te cuento cómo estuvo todo este show a las 9.54. Soy Rodrigo Camarena, contigo hasta las 11 y escuchas el Match Morning.
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2: Guadalajara, buenos días. 9:49 de la mañana y arrancamos una hora más del Match Morning de Match 90.3. Más pop. Conéctate. Qué buen día está haciendo, Macho. La neta, un clima a gusto, medio caluroso, 22 grados allá afuera. Se espera que todo el día esté nublado. Como por ahí de las 4 se va a empezar a nublar un poquito, pero bueno, tampoco la gran cosa. Así que bueno, a disfrutar de este clima que ya grita verano, Match. Y hay que acompañarlo con la mejor música. Soy Rodrigo Camarena contigo desde las 6 hasta las 11. 6 al sitio también de este lado en la producción. Oigan, Matchers, así como nosotros arrancamos con muy buena música, hay alguien que arrancó su semana con la felicitación de Dua Lipa por su cumpleaños. Te cuento en dos canciones. Súbele, buenos días.

Escuchas el Match Morning, The Match 90.3 más pop. Conéctate con Hugo. La rola es Moving to the Sun. 9:55 de la mañana aquí en La Perla Tapatía. Matcher, acaba de cumplir una niña el sueño de probablemente muchos de nosotros. Yo me declaro en este momento de las personas más envidiosas del mundo, pero envidia de la buena, porque checa, acaba de cumplir años una niña hace poquito y alguien le deseó un feliz cumpleaños, pero no es cualquier persona, Matcher. Fue Dua Lipa. Soy Rodrigo Camarena contigo hasta las 11 de la mañana y todo esto sucedió de la forma más orgánica posible, Matcher, porque mira, ella estaba por allá en la fiesta del fútbol en Nueva Jersey, Dua Lipa, junto con su esposo Callum Turner, y ella pues se encontró con un grupo de personas. Dua Lipa iba caminando y se encontró con un grupo de personas que estaba festejando el cumpleaños de alguien ahí en plena calle en Nueva Jersey. Entonces iba pasando Dua Lipa por allá y cuando se dio cuenta de que le estaban cantando las mañanitas de que Happy Birthday to you, pues bueno, llega Dua Lipa, se mete entre la gente y dice de que, oigan, ¿de quién es cumpleaños? Y ya le dicen de que no, pues de fulanita, ella está cumpliendo años. Y pues Dua Lipa se une al festejo y se empieza a cantar ahí las mañanitas para la niña que estaba cumpliendo años. Imagínate qué chido, ¿no? O sea, estar de que con tus amigos o con tu familia allí en plena calle que te están cantando las mañanitas. Seguramente vivió un cumpleaños muy chido. Pues si era fan del fútbol, pues bueno, seguramente también disfrutó mucho del partido que tuvimos en ese día. Y que de la nada se te acerque Dua Lipa a cantarte las mañanitas, híjole, yo creo que son cosas que ni en mis mejores sueños han pasado, macho. Pero bueno, esta mujer lo vivió. Vamos a escuchar a Dua Lipa, 160 canciones. Don't Start Now en el Match Morning de Match 90.3, más pop. Conéctate, súbele. Muy buenos días.

Match Morning, The Match 90.3 más Pop. Conéctate con Tame Impala, Kevin Parker. La rola es Dracula en este martes. 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Vámonos con Pink, Get the Party Started en Match 90.3 más Pop. Conéctate.

0: Justin Bieber con Nicki Minaj en el Match Morning, The Match 90.3, más pop, conéctate, juntos hacen Beauty and a Beat, gran rola Matcher, y también muchos fans que han aplaudido mucho la participación que tuvo Justin Bieber en el medio tiempo de la fiesta del fútbol. ¿Qué te pareció este medio tiempo? A mí me gustó, creo que tiene un ritmo, la neta, muy chido, pero bueno, que sigas teniendo un increíble martes, Matcher. ¿Qué crees? La escudería Match ya está en las calles de Guadalajara, va arrancando los motores y traen muchísimas sorpresas para ti para que arranques tu martes con toda la actitud. Soy Rodrigo Camarena, contigo hasta las 11 de la mañana. Y es así, la escudería Match ya está en las calles. ¿O no, Ingrid? ¿Qué onda?
1: ¿Qué rollo, Matcher? ¿Cómo estás? Soy Ingrid Cabrera, ya saliendo a las calles de Guadalajara. Y es que, Matcher, a las 10:40 nos vamos a ver en calle San Antonio y Escorza. Por ahí se encuentra un mercadito, ahí nos vamos a encontrar porque, Matcher, traemos por acá tus accesos para Nampa Básico. Si quieres ver a este cantante colombiano, lánzate con la escudería Match para participar y ganar. Ahí nos vemos a las 10:40.
0: Excelente, ya lo tienes, Matcher. 10:40 de la mañana para que te puedas lanzar por tus accesos para ver a Nampa Básico. Mientras tanto, nosotros nos vamos con más música de un artista Match que esperamos ya con ansia su presentación en nuestro iHeartRadio Music Festival 2026. 18 y 19 de septiembre, suena Benson Boone, Beautiful Things. En el Match Morning, The Match 90.3, más pop, conéctate. Buenos días.

Match Morning, The Match 90.3, más pop, conéctate con Benson Boone, escuchaste Beautiful Things. 9:16 de la mañana. Matcher, tuvimos el día de ayer una exclusiva espectacular. Un iHeartRadio Album Preview con Gracie Abrams, que acaba de estrenar Daughter From Hell, su nuevo álbum. Y te platico todo lo que vivimos, todo lo que nos platicó Gracie Abrams en este especial que tuvimos el día de ayer, por si te lo perdiste. Bueno, resumen rapidísimo a las 10:22. Soy Rodrigo Camarena, contigo hasta las 11.

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Match Morning, The Match 90.3, más pop, conéctate con Smash Mouth. I'm a Believer, lo que suena a las 10.23 aquí en La Perla Tapatía. Matcher, el día de ayer tuvimos una de las exclusivas más chidas por acá en Match 90.3, porque tuvimos a Gracie Abrams apoderándose de los micrófonos de toda la cadena Match y platicándonos un poquito sobre su nuevo álbum llamado Daughter from Hell, en esta exclusiva que se llama iHeartRadio Album Preview con Gracie Abrams. Soy Rodrigo Camarena, contigo hasta las 11 de la mañana, y la neta estuvo espectacular. Si te lo perdiste, te voy a hacer un resumen rapidísimo. Mira, lo que básicamente nos platicaba Gracie Abrams es que este álbum, Daughter from Hell, que acaba de estrenar hace poquito, es un álbum que para ella es muy especial, porque para hacerlo tuvo que darse un clavado dentro de sí misma y empezar a analizar muchas cosas sobre diferentes temas que, pues, como que poco a poco la han ido como que haciendo crecer como persona en todos los sentidos. Llámese relaciones amorosas, relaciones de amistad, en el tema de su carrera musical, como el amor propio, la autodeterminación, cositas así, que para Gracie Abrams es cosa muy importante, y que justo en cada una de las canciones de Daughter from Hell, este nuevo álbum que acaba de estrenar, pues es algo que va a indagar canción por canción. Y eso fue lo que nos platicaba Gracie Abrams en esta exclusiva iHeartRadio Album Preview con Gracie Abrams, pues así se llamó. Que bueno, hace poquito también tuvo una plática con una de sus íntimas amigas de la vida y de la carrera musical que ha tenido, porque las dos empezaron casi al mismo tiempo. De hecho, ella y el artista Match que te voy a presentar es justamente una de sus mejores amigas, porque cuando arrancaban su carrera las dos, pues las dos eran muy fans de la otra, no se conocían, simplemente escuchaban sus canciones en redes sociales, pero se declaraban abiertamente fans de la otra hasta que por fin se conocieron, y que bueno, el resto es historia. Hace poquito Olivia Rodrigo entrevistó a Gracie Abrams y le dijo básicamente lo que te acabo de contar de nuestro iHeartRadio Album Preview. The Cure, de Olivia Rodrigo en Match 90.3, más pop, conéctate, escuchando el Match Morning. Feliz martes.

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1: Match Morning, la Match 90.3 más pop. Conéctate con Rihanna. Where have you been? Que Macho se le vio ya de regreso en los escenarios. Hace poquito estuvo en el concierto de Jay-Z, que está festejando 30 años. 30 años desde el lanzamiento de su primer álbum, este rapero que es esposo de Beyoncé. Que bueno, parte de las sorpresas que dio en este, que fue uno de sus conciertos en una ciudad muy importante, pues bueno, fue que Rihanna apareció dentro del escenario de la nada. Empezó a sonar la canción de Rude Boy, una canción icónica de la carrera de Riri, y apareció de la parte de atrás. Las cámaras la enfocaron y ella se veía, híjole, con unos ojos de nostalgia de, ay, quisiera regresar a los escenarios. Ojalá que sí sea lo que haya pensado y que pronto regrese a los escenarios Rihanna. Pero bueno, lo que sí ya regresó Matcher es la escudería Match a las calles de Guadalajara. Así que bueno, pon mucha atención porque la escudería Match ya anda por allá encendiendo motores. ¿O no, Ingrid? ¿Qué onda?
2: ¿Qué onda, Matcher? Oye, un ligero cambio de planes por acá. Te voy contando que nuestra primera ubicación se va a cambiar a calle Mexicalcingo y calle Colón, en la cual nos veremos a partir de las 10:50. ¿Ok, Matcher? Para que te lances con nosotros. Por allá te esperamos y te dejamos mientras tanto con buena música. Toma tus precauciones porque hay algo de tráfico. En unos minutos más, nos vemos por allá.
1: Excelente, Ingrid. Muchas gracias. Mientras tanto, Matcher, pues ya sabes que aquí la música no para, así que vámonos con Joe Keery, el actor, que bueno, también tiene su alter ego musical, que es Joe. En The Beginning, 169 canciones en el Match Morning de Match 90.3, más pop, conéctate.

0: Match Morning, The Match 90.3, más Pop, conéctate con Summer. La rola es Back to Friends, 10:40 de la mañana. Que sigas teniendo un increíble martes, Matcher. Te voy a seguir acompañando con muy buena música para que arranques con todo tu semana, porque bueno, a final de cuentas sigue siendo inicio de semana. Así que bueno, mantente conectado porque te voy a poner una canción que en su momento la revista Rolling Stone la categorizó como la mejor canción de la década del 2010. Así que bueno, mantente conectado a las 10:48 la canción. Soy Rodrigo Camarena, contigo hasta las 11 y escuchas el Match Morning.
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Match Morning, The Match 90.3, más pop, conéctate con Vanessa Carlton, A Thousand Miles. Vámonos con más música, Matcher, aquí la música no para. Y esta canción, según la revista Rolling Stone, fue la mejor canción de la década del 2010. ¿Tú qué opinas? Robin Dancing on My Own en el Match Morning, The Match 90.3.

Robin con Dancing on My Own en el Match Morning de Match 90.3 más Pop. Conéctate, 10:53 en el reloj. Y hasta aquí llegamos, como dijo mi ex, en el Match Morning de Match 90.3. Gracias por dejarme acompañarte, como todos los días, de lunes a viernes, desde las 6 hasta las 11, con muy buena música y con toda la información de tus artistas Match favoritos. Soy Rodrigo Camarena, soy Salcido también de este lado en la producción. Matcher, que sigas teniendo un increíble martes. Vamos arrancando todavía la semana, pero también vamos cerrando ya el mes de julio, digo ya 21 de julio. Se me pasó volando este mes, ¿no te pasó? Digo, yo creo que a mí junio se me pasó lento con ganas, pero julio, no hombre, se me pasó en 15 minutos. Pero bueno, si estás desayunando, provechito, Matcher, que sigas teniendo un increíble martes, buen camino donde sea que te dirijas. Y obviamente aquí la música no para, así que bueno, te voy a dejar con Caro Quesada, que va a estar contigo hasta las 3 de la tarde, luego Dana Caruso hasta las 7, Joyce Leaños hasta las 11, y mañana miércoles, ya mitad de semana, arrancamos a las 6 de la mañana el Match Morning con muy buena música, y ya sabes, también con muy buena vibra para que arranques con todo tu mitad de semana. Vámonos con la rola 172, te dejo con Lola Young, esto se llama Messi. La escuchas en Match 90.3 más Pop. Conéctate hasta mañana, Matcher. Que sigas teniendo un increíble martes. Bye, bye. Bonito día.

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2: Hello, Matchers. Bienvenidos a Match 90.3 Más Pop. Conéctate. Soy Caro Quesada. Te acompaño como todos los días desde las 11 de la mañana hasta las 3 de la tarde. Ceci Salcido también por acá en la producción. Y gracias a Rodrigo Camarena que estuvo contigo en el Match Morning como todos los días de 6 a 11 de la mañana. Oigan, quédense que vamos a tener información de sus artistas favoritos. También nuevos récords que acaban de adquirir algunos de los artistas Match. Y sobre todo, la buena música y la buena vibra. Así que si andan por ahí con el cafecito en mano, pues saludcita. Y hay que aprovechar este día que la neta está bastante soleado hasta el momento. Así que gracias por continuar conectados aquí en...
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90.3 más pop, conéctate con RCT. Esto se llama Locked Away, que esta canción en 2015 se convirtió en el primer gran éxito en el top 10 de Billboard como solista que Adam Levine participó, pero solamente como voz, no como coescritor, y aún así obtuvo también dentro del top 10 de Billboard. Oigan, y quien también está destacado en las listas de Billboard, pero en la de Adult Contemporary, es nada más y nada menos que Bruno Mars. Yo soy Caro Quesada, te acompaño Metro el día de hoy hasta las 3 de la tarde, y sí, con esta canción que ya estamos escuchando llamada I Just Might, acaba de alcanzar el número 2 en esta nueva lista, igualando también su dúo con Die With A Smile con Lady Gaga. ¿Qué tal, eh? I Just Might en Match 90.3.

0: Escuchas Match 90.3 más Pop. Conéctate con Sabrina Carpenter. Esto se llama Please, Please, Please. 11 de la mañana con 15 minutos. ¿Qué creen? La escudería Match con Ingrid Cabrera está en las calles de Guadalajara y trae para ti varias sorpresas. A las 11.23 nos vamos a enlazar con ella para que estés súper pendiente y vayas a visitar la escudería Match. Así que quédate en Match 90.3 más Pop. Conéctate.
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0: Catch 90.3 más Pop, conéctate con Wiz Khalifa, Charlie Puth. Esto se llama See You Again, que por cierto quiero mandarle saludos a Gustavo, que nos ha dicho que es de sus canciones favoritas porque le trae buenos recuerdos. Oigan, vamos a seguir con música, pero también conectando hasta las calles de Guadalajara con Ingrid Cabrera, el Escudería Match, porque nos trae sorpresas. Ingrid, cuéntanos.
1: ¿Qué onda, Machuel? ¿Cómo andas, Caro? Muy buenos días para ti. Nosotros continuamos circulando en las calles de Guadalajara en la Escudería Match. Y es que déjame decirte que tenemos por acá tus accesos para Nampa Básico. A las 11:30 nos veremos entre calle Paraguay, la avenida Lázaro Cárdenas y Colón. Por ahí se encuentra el estacionamiento de una placita, nos vamos a encontrar, ¿ok? A partir de las 11:30 de la mañana, para que tú también participes y ganes tus sorpresas Match o tus accesos para Nampa Básico, ¿ok? Recuerda llevar tu sticker, por allá nos vemos.
0: Gracias, Ingrid, así que ya se la saben, a participar con la Escudería Match. Mientras tanto, te dejo con un artista que va a encabezar el festival en Santa Mónica, uno muy famoso que se hace por allá en septiembre de este año, junto a Ocean Wave, The Killers. Ella es Olivia Teen, con So Easy to Fall in Love y la canción 190, en Match 90.3 más Pop, conéctate.

escuchas Match 90.3 más pop, conéctate con Sorry de Justin Bieber del año 2015, Matchers. Hace 11 años que salió esta canción, qué cosa, ¿no? Qué rápido se va el tiempo. Pero bueno, saludos a todos los que nos siguen acompañando el día de hoy, martes, segundo día de la semana. Escuderías, gracias por estar aquí presentes. Y saludos a todos los pilotos que siempre nos andan acompañando. Y también, pues, recomendando la música a sus pasajeros. Saludos a Alonso y a Eric que nos andan acompañando, al igual que David Estrella, que por acá anda conectado. Así que gracias, vamos a seguir con música. Y vamos ahora con un artista match que sorprendió a una verdadera fan y le regaló una canción de feliz cumpleaños. Soy Caro Quesada, te acompaño hasta las 3 de la tarde. Imagínense, Matchers, ustedes andar en Nueva York con sus amigos, celebrando su cumpleaños, ahí en la plena calle, cantando las mañanitas. Bueno, pues de pronto ven a Dua Lipa pasar y Dua Lipa dice, pues me voy a acercar también a celebrar. Eso pasó recientemente allá en Nueva York con una fan que pues es bastante fan de Dua Lipa y nunca se esperó que la mismísima Dua le cantara las mañanitas. Yo estaría igual de feliz si Harry Styles hiciera lo mismo conmigo. Esto se llama Levitating, sonando ya en Match 90.3 más pop. Conéctate.

0: Match 90.3, más pop, conéctate con Katy Perry, se llama Firework. 11 de la mañana, 38 minutos, en las calles de Guadalajara, Ingrid Cabrera conectando con ustedes y las sorpresas Match. Ingrid,
1: ¿qué onda, Caro? Nosotros en la escudería Match continuamos en las calles de Guadalajara. Como les decía hace un rato, pues nosotros estamos ya en nuestra segunda ubicación, que es entre calle Paraguay, avenida Lázaro Cárdenas y avenida Colón. Está el estacionamiento y una placita, aquí nos vas a encontrar, ¿ok? Matcher, estaremos en esta dirección hasta las 12:10 de la tarde para que te lances con nosotros, porque estos accesos para Nampa Básico podrían ser tuyos. Si tú quieres lanzarte a ver el show de este cantante colombiano que viene con un muy buen tour en el auditorio Telmex, lánzate con nosotros y tu sticker match, ¿ok? Hasta las 12:10 del día, aquí te esperamos.
0: Gracias, Ingrid, así que ya se la saben, a participar con la escudería Match.
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2: ¿Qué onda, Matchers? Bienvenidos a Match 90.3, más pop. Conéctate, 11 de la mañana con 44 minutos. Yo soy Caro Quesada y te sigo acompañando el día de hoy hasta las 3 de la tarde con buena información. También música de tus artistas favoritos, pero ¿qué creen? Tengo para ustedes bocina inteligente de verano Match que puede ser tuya. Estamos en martes y cada viernes de julio hay diferentes ganadores. Así que si quieres participar por la tuya de esta semana, quédate porque en dos canciones te voy a platicar qué es lo que tienes que hacer, ¿ok? Así que yo soy Caro Quesada contigo hasta las 3. Ceci ha sido también por acá en la producción y continúas en Match 90.3 Más Pop. Conéctate.
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Match 90.3 más pop, conéctate con Miley Cyrus. Esta canción se llama Flowers. Oigan, y esta canción Miley Cyrus tuvo que sacarla de manera estratégica. La sacó el 13 de enero del 2023, que es el mismo día en el que cumplía años su ex esposo Liam Hemsworth. ¿Qué tal, Buena movida por ahí de Miley Cyrus. Oigan, tengo para ustedes dinámica para que participen por la bocina inteligente de verano Match. Soy Caro Quesada, contigo hasta las 3 de la tarde. Participar es muy sencillo, Matcher. Solo necesitas ingresar a nuestra página de internet, matchmx.fm. En la sección de promociones, encontrar el banner que dice Verano Match y ahí registrarte las veces que puedas. Entre más registros acumules, mejor, porque así tendrás mayor oportunidad de llevarte la tuya este viernes. Al finalizar el Match Morning con Rodrigo Camarena, estaremos dando a conocer a nuestro ganador de esta semana. Ya sabes que cada viernes de julio hay ganadores diferentes. Vamos con esta canción que fue grabada en 1998, pero salió hasta el año 2000. One More Time, Daft Punk en Match 90.3.

Catch 90.3 más pop, conéctate con Florida. Good Feeling del 2011, 12 del día con un minuto. En este martes, segundo día de la semana, vamos a escuchar un artista Match que ya dio un avance de lo que va a ser su próximo álbum de estudio llamado Peral, el próximo 31 de julio. Soy Caro Quesada, te acompaño hasta las 3 de la tarde, y es que ella publicó en redes sociales un videoclip donde pues aparece como la influencia de los primeros años del cine de Hollywood, y como que nos va a dar muchas vibras de eso, de ese tema. Justamente su nuevo álbum que sale el 31 de julio. Esta justamente es su carta de presentación. Se llama Hater Major Love Me. Es Ariana Grande con la canción 200, sonando ya en Match 90.3 más pop. Conéctate.

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1: Escuchas Match 90.3 Más Pop, conéctate con One Direction, One Way or Another. Oigan, cada vez que llega el mes de julio me pongo muy feliz porque se celebra el aniversario de esta gran boy band, la mejor de la historia, he de decir. El próximo 23 de julio tendremos un especial justamente para celebrar su pues 16 aniversario. Bueno, sería su 16 aniversario. Soy Caro Quesada, te acompaño hasta las 3 de la tarde. Y sí, así como lo escucharon, el 23 de julio tendremos para todos ustedes a partir de las 6 de la tarde un especial de One Direction a través de toda la cadena Match. Y me complace informarles que vamos a hablar de todo lo que tiene que ver con One Direction, curiosidades, datos históricos, pero sobre todo una hora de pura música de One Direction. Así que Directioners que me andan escuchando, pendientes, porque el 23 de julio a las 6 de la tarde tendremos el especial de One Direction. Oigan, y quien también ha tenido una gran relevancia en estas bandas de chicos y que bailan aparte, no como One Direction, han sido los chicos de BTS, que también han tenido una gran relevancia estos últimos tiempos, y también tuvimos un especial hace un par de meses acerca de ellos. Así que esperen próximas sorpresas también para todos los ARMY. Vamos a escuchar Swim en Match 90.3 Más Pop, conéctate.

0: así suena Billie Eilish en Match 90.3 Más Pop. Conéctate con Wildflower. Oigan, quédense pendientes que la escudería Match continúa en las calles de Guadalajara con Ingrid Cabrera. A las 12.22 nos enlazaremos con ella, ¿ok? Yo soy Caro Quesada, contigo hasta las 3 de la tarde en Match 90.3 Más Pop. Conéctate.
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0: Escuchas Match 90.3 más pop, conéctate con Bruno Mars. Esta canción se llama When I Was Your Man y en 2013 se convirtió en la segunda canción en toda la historia de las listas norteamericanas en llegar a la cima utilizando únicamente piano y voz. Solo existía en 1997 la canción de Elton John que se llama Candle in the Wind y Bruno Mars pudo desatar justo ese gran récord que tenía Elton John. Oigan, en las calles de Guadalajara continúa Ingrid Cabrera con la escudería Match y sorpresas para ustedes, Ingrid.
1: ¿Qué onda, Caro? Muy buenas tardes para ti y para ti, Matcher, que andas conectando con nosotros. Aquí en la segunda ubicación yo me encuentro con un Matcher de hueso colorado.
2: Jonathan Campa.
1: Como sabemos, Jonathan es de los Matchers que siempre nos sigue a todos lados. ¿Qué andabas haciendo cuando decidiste hoy es día de ir a la escudería?
2: Pues estaba viendo una película y los escuché que iban a venir acá al primer punto y vine a ver a la escudería Match.
1: Muy bien. Mira, Jonathan siempre viene aquí, él sabe que tenemos buena vibra, sorpresitas y más. Y si así como él te gustaría formar parte oficialmente de la escudería Match o quisieras ver a Nampa Básico, este rapero colombiano que viene a tierras mexicanas en el auditorio de Telmex, lánzate con nosotros que trae un show increíble. ¿Cómo? Nos vamos a ver justamente por el Cerro del Tesoro y Avenida Colón en el estacionamiento de un supermercado muy conocido que se encuentra por ahí, ¿ok? A las 12:30, ahí nos vemos para que se lancen todos.
0: Gracias, Ingrid, y felicidades a nuestro Matcher ganador. Vamos con Tammy Pala. Oigan, que él estudió astronomía, pero se salió porque pues le gustó más la música. Esto ya que suena es de Tammy Pala, se llama Drácula en Match.

Escuchas Match 90.3, más pop, conéctate con Sia, se llama Chandelier, una canción que estaba pensada para Beyoncé o para que Rihanna la cantaran, hasta que Sia dijo, mejor me la quedo yo. 12:31, Matchers, ¿qué creen? 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Y hablando del mismísimo Harry Styles, escuchémoslo con As It Was a las 12:32 y la canción 217 en Match 90.3, más pop con

0: Escuchas Match 90.3 más pop, conéctate con Jesse J y el gran producer B.O.B. Esto se llama Price Tag, a las 12:38. Oigan, y quédense presentes que la escudería Match continúa en las calles de Guadalajara. Ingrid Cabrera se encuentra con todos ustedes y a las 12:48 nos enlazaremos de nueva cuenta con ella. Así que ya se la saben, quédense conectados en Match 90.3 más pop, conéctate.
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5: Hello, Matchers. Bienvenidos a Match 90.3 Más Pop. Conéctate. Soy Caro Quesada. Te sigo acompañando el día de hoy hasta las 3 de la tarde con buena música e información de tus artistas favoritos. Y también te acompañamos en las calles de Guadalajara con Ingrid Cabrera a través de la escudería Match. En dos canciones nos vamos a comunicar con ella para saber en dónde se encuentra próximamente en el tercer Match Point de este día. Ceci Salcido también por acá en la producción. Me quedo contigo hasta las 3 de la tarde. Y si tienes ganas de salir hoy, pues vas a poder salir tranquilamente porque hoy, al parecer, no hay lluvias. Eso indica el clima, así que sigue disfrutando de Match.

0: Escuchas Match 90.3, más pop, conéctate con Hontrix. Esto es Golden, una de las canciones con mayor número de reproducciones en la segunda mitad del 2025. Oiga, vamos hasta las calles de Guadalajara porque Ingrid Cabrera se encuentra con ustedes en la escudería Match.
1: ¿Onda, Caro? ¿Cómo andas? Nosotros acá en las calles de Guadalajara estamos en la escudería Match. Muy felices porque estamos en nuestro tercer punto del día de hoy. Estamos en Avenida Colón y Cerro del Tesoro, literal, como si fueras entrando al Cerro del Tesoro. Estamos aquí en La Cuchillita para que te acerques con nosotros. Estaremos, Matcher, hasta la 1:20 de la tarde. Y Matcher, aún tenemos los accesos para Nampa Básico, así que si tú te quieres lanzar, llega a la escudería Match con tu sticker y aquí te contamos todo lo que tienes que hacer para participar. Mientras tanto, Caro, ¿qué te parece si los acompañas con buena música?
0: Así como lo dices, Ingrid, la siguiente canción viene del canadiense que le está yendo súper bien, ¿eh? En cuanto a la música, después de que tuvo su participación en la clausura de la justa futbolera. Hablamos del mismísimo Justin Bieber con Love Yourself en Match 90.3 Más Pop. Conéctate. 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

Escuchas Match 90.3 más pop, conéctate con Maroon 5. Esto se llama This Love, que el mismísimo John Mayer ha dicho que esta canción es tan increíble, bien hecha, que es una de sus canciones favoritas y que le hubiese encantado haberla hecho a él. This Love de Maroon 5. Oigan, vamos ahora con una artista Match que mañana cumple años. Matchers cumple 34 años y de verdad que esperemos que la pase muy bien. Ya es casada y toda la onda, y le va muy bien también en la onda de la actuación. Esperemos que próximamente lance un álbum completo, ¿no? Porque sabemos que su colaboración con Benny Blanco pues estuvo buena, tuvo por ahí algunos trabajos este 2026, pero pues estaría padrísimo que sacara un nuevo álbum Selena Gomez, ¿no? Mientras tanto, un clásico de clásicos, esto se llama Love You Like a Love Song, sonando ya en Match 90.3 más pop.

escuchas Match 90.3 Más Pop, conéctate con Olivia Rodrigo. Esta canción se llama The Cure. Y esta rola mayor sigue en el puesto número 2 de la lista Billboard 200 de los mejores álbumes del año 2026. Mientras tanto, nosotros seguimos con música y vamos a viajar en el tiempo hacia el año 2019. ¿Qué hacían en ese año? ¿Se acuerdan? Bueno, pues justamente se estrenaba esta canción que viene a continuación de nuestro increíble artista Match llamado Post Malone. Soy Caro Quesada, te acompaño el día de hoy hasta las 3 de la tarde. Y esta rola mayor pasó 39 semanas consecutivas dentro del top 10 de la lista Billboard Hot 100. Es Post Malone con Circles en este martes, segundo día de la semana, ya sonando en Match 90.3 Más Pop. Conéctate con la canción 219.

Escuchas Match 90.3 Más Pop, conéctate con Dominic Pike. Esto se llama Baby Doll, un artista que dice que el hacer música es porque quieres escuchar algo que nunca se haya hecho jamás, y que esa es como la motivación que Dominic Pike tiene al momento de realizar ciertas canciones. Y no me imagino, Match, que también otros artistas piensen de la misma manera, ¿no? Justamente a esta siguiente artista, Match, Sabrina Carpenter, hace música con base a sus experiencias y también queriendo dejar como un mensaje en específico. Soy Caro Quesada, te acompaño el día de hoy hasta las 3 de la tarde, y así con esta canción también nos da a conocer pues estas personas de las cuales no tenemos que involucrarnos sentimentalmente, porque a veces nos hacen bastante daño, aquellas personas que siguen actuando como niños siendo personas adultas, o sea, hace inmadurez. Esto nos habla Sabrina Carpenter en esta canción llamada Man Child, a la 1 con 11 minutos aquí en Match 90.3 Más Pop, conéctate, súbele.

0: Escuchas Match 90.3 más pop, conéctate con Sabrina Carpenter, se llama Manchild, a la 1:14 y la escudería Match continúa en las calles de Guadalajara. A la 1:22 nos volveremos a enlazar con Ingrid Cabrera hasta las calles de Guadalajara en la escudería Match.
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0: Estás en Match 90.3 Más Pop. Conéctate con Eminem y Rihanna, The Monster, la canción que es del año 2013. 1:22 PM en las calles de Guadalajara. Ingrid Cabrera conectando con ustedes en la escudería Match.
1: Hello, Caro, ¿cómo andas? Buena tarde para ti, Matcher. Ha llegado el momento de despedirnos. Mira, estoy muy feliz de que muchos de ustedes se unieran a la escudería Match, que llegaran a platicar, que llegaran a pasarla bien y sobre todo que se fueran con las manos llenas. Así es, porque varios de ustedes se llevaron las sorpresas Match que teníamos el día de hoy para ustedes. Mañana miércoles habrá más sorpresas para que ustedes estén conectados con Rodrigo Camarena y Caro Quesada y así sepan en dónde estaremos ubicándonos. Como siempre, es un gusto acompañarlos y recibirlos en escudería Match. Yo soy Ingrid Cabrera, muchas gracias a Mike por llevarnos por todas las calles de nuestra bella perla tapatía y espero que pases un excelente martes, Caro.
0: Gracias a ti, Ingrid, y a los Matchers también, como dices, ganadores en esta ocasión. Seguimos con música y vamos ahora con Taylor Swift y su esposo, que por ahí dicen que andan bajoneados porque hay muchos comentarios negativos de su boda y que les levantó el ánimo un poco el hecho de ir a una boda recientemente, pero pues sí, se la pasaron un poco mal. Qué mala onda, ¿no? Esto se llama I Knew It, I Knew You en Match 90.3 Más Pop. Conéctate.

Escuchas Match 90.3 más pop, conéctate con Måneskin. Esto se llama Begin, una canción mature que es original de una banda que se llama The Four Seasons del año 1967. Måneskin la tomó en su momento y le hizo este gran arreglo rockero, ¿no? Oiga, vamos ahora con nuestra siguiente artista Match, quien colaboró con Kevin Parker para esta canción, ajá, el de Tame Impala. Soy Caro Quesada, te acompaño hasta las 3 de la tarde. Y hablando de Dua Lipa, bueno, que estuvieron juntos ella y ya su marido, Colin Turner, viendo la final de Argentina-España el fin de semana en New Jersey. Esto ya que suena se llama Houdini en Match 90.3 más pop. Conéctate.

0: 90.3 más pop, conéctate con Magic Root a la 1:37. Oigan, estamos a minutos de comenzar una hora de música continua sin cortes comerciales, así que quédense conectados aquí en Match 90.3 más pop, conéctate.
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3: ¿Qué onda, Matchers? Bienvenidos a Match 90.3 Más Pop, conéctate. Yo soy Caro Quesada. Te sigo acompañando como todos los días desde las 11 de la mañana hasta las 3 de la tarde. Ceci Salcido también por acá en la producción. Y en esta hora ya se la saben que ustedes programan esta hora de música. ¿Cómo lo pueden hacer? A través de nuestro Tollback de iHeartRadio. Nuestra aplicación oficial y gratuita es iHeartRadio. Buscan Match 90.3 Guadalajara y al lado del botón de play, en el micrófono, van a dejarnos su nombre completo y la canción que quieran escuchar. Así que, Matcher, ya te la sabes. Si quieres pedir alguna rola, en esta hora es tu oportunidad de cumplir tus deseos en Match.

Match 90.3 más pop, conéctate con The King LAROI y Justin Bieber, se llama Stay, que de hecho esta canción nació como una improvisación. The King LAROI estaba en la casa de Charlie Puth y empezaron ahí a aventar algunos acordes y de inmediato salió la canción. Algo así pasó con la siguiente rola, pero Matchers, esta canción nació de un corazón roto. Soy Caro Quesada, te acompaño el día de hoy hasta las 3 de la tarde. Ella es Adele y estaba pasando por una ruptura pues bastante complicada. Entonces escribió esta canción juntando como los pedazos que quedaron de su corazón roto y pensando que en el futuro su hijo podría comprender con esta letra del porqué la separación. Esto se llama Easy on Me en Match 90.3 más pop, conéctate.

escuchas Match 90.3 más pop, conéctate con Pitbull. Se llama Feel This Moment. Esta canción para Cristina Aguilera fue el regreso triunfal al top 10 del Billboard Hot 100. Y hablando de esta lista, Matchers, justamente esta siguiente canción regresó de varios años que se había lanzado. El año 2011 volvió a las listas de popularidad y se aparece justamente como primer sencillo en la lista Billboard Global 200 de la lista Billboard. Esta es la única canción que actualmente aparece de Katy Perry. Se llama The One That Got Away en Match 90.3.

Escuchas Match 90.3 más pop. Conéctate con esta canción del 2010, B.O.B., Bruno Mars con Nothing on You. Oigan, vamos ahora con nuestra siguiente canción, que fue escrita para el verdadero amor. Ese que, híjole, es diferente al que nos tiene como con este nudo en el estómago. Yo soy Caro Quesada, te acompaño hasta las 3 de la tarde. Es que esta canción Olivia Dean la escribió como un homenaje al amor tranquilo y sin esfuerzo. O sea, se alejó de los dramas típicos de las canciones de desamor y compuso esta canción pensando en lo más hermoso, que es cuando encajas con alguien de forma tan natural que el amor simplemente fluye, así, sin esfuerzo. Se llama So Easy to Fall in Love y ya suena en Match 90.3 más pop. Conéctate con la canción 230.

Estás en Match 90.3 Más Pop. Conéctate con The Weeknd. Esto se llama Call My Name, una canción del año 2013, sonando en esta hora de música continua sin cortes comerciales. Oigan, saludos a todos los Matchers que conectan con nosotros a través de nuestras redes sociales oficiales, arroba Match Radio HQ y arroba Soy Caro Quesada. Saludos a Israel, a Alan, a Carlos y a Cristina, que nos andan acompañando, y Cristina que nos saluda desde la oficina. Así que gracias por estar aquí presentes. Vamos con algo más reciente del 2025. Se convirtió en una de las canciones más escuchadas del año pasado. Lady Gaga, Bruno Mars, Die With A Smile, en Match 90.3, Más Pop, conéctate.

Match 90.3 más pop, conéctate con esta canción del 2023, se llama Stumble In, es del DJ Cyril. 2 de la tarde con 17 minutos y vamos ahora con otra canción de otro DJ que, al ser su sencillo debut, las expectativas para este DJ pues eran bastante moderadas e incluso hasta bajas. Dijo, no creo que venda mucho, y que creen, se convirtió en su mayor éxito musical. Hablamos de Lady de Mojo. Soy Caro Quesada, te acompaño hasta las 3 de la tarde. Ellos esperaban vender 50.000 copias para hacerse pues acá un huequito en la escena, ¿no? Pero para su sorpresa, esta canción se convirtió en un monstruo y vendió más de 2 millones de copias físicas y lideró las listas de éxitos en al menos 10 países. Lady sonando en Match 90.3 más pop. Conecta.

Match 90.3 más Pop. Conéctate con Ariana Grande. Se llama Hey That May You Love Me. Es la canción que será parte de su próximo álbum de estudio, Fit All, que sale el próximo 31 de julio. Oigan, seguimos con música y nuestra siguiente canción fue un monstruo en las plataformas digitales cuando apenas estaban justamente utilizándose. Soy Caro Quesada contigo hasta las 3 de la tarde. Y sí, estamos hablando de Wake Me Up. Esta canción, Mature, estuvo en la historia de las listas de reproducciones digitales al superar los 200 millones. También estuvo dentro de la lista Billboard Dance Electronic Songs durante 26 semanas consecutivas. Avicii, Wake Me Up en Match 90.3 más Pop. Conéctate con la rola 204.

Estás en Match 90.3. Más pop, conéctate con esta canción que pertenece al álbum del 2024, Hit Me Hard and Soft. Es de Billie Eilish. Se llama Birds of a Feather. 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Mientras tanto, los dejo con la siguiente canción, que fue el número 3 en la lista Billboard Hot 100 y se convirtió en el décimo sencillo de la banda en entrar al top 10 de esta gran lista. Hablamos de Animals de Maroon 5 en Match 90.3. Más pop, conéctate. 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

escuchas Match 90.3, no es pop, conéctate con Jamaican de Hugo y Soulja del año 2025, que sigue sonando fuerte hasta 2026. Vamos con el siguiente artista Match, que le encantaba organizar fiestas, pues digamos que no prohibidas, pero sí secretas. Hablamos de David Guetta. Soy Caro Quesada, te acompaño el día de hoy hasta las 3 de la tarde. Él decía que pegaba sus propios carteles repartiendo folletos a tan solo unas personas para poder organizar fiestas donde él tocara música. Play Hard es lo que suena en Match 90.

Escuchas Match 90.3 más pop. Conéctate con Robin, Dancing on My Own. Matchers, llegó el momento de despedirme. Se van a quedar con Dana Caruso a las 7 de la noche con Joyce Leaños. Y mañana estaré de vuelta a partir de las 11 de la mañana en redes sociales, @MatchRadioHQ y @SoyCaroQuesada. Los voy a dejar en compañía también musicalmente de Taylor Swift con Opalite en Match 90.3 más pop. Conéctate.

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2: Hello, hello, Matcher. Buenas tardes, Perla Tapatía. Mi nombre es Dana Caruso y te acompaño desde las 3 de la tarde, muy a muy puntualitos nosotros en este martes 21 de julio, Matcher. Oye, nuestra bella Perla Tapatía como que esta semana dijo, vamos a poner el sol a todo lo que da para disfrutar de este verano en Match. Y sí, andamos a 28 grados, está haciendo demasiado, mucho, mucho calor, Matcher, en nuestra bella ciudad. Por eso recuerda mantenerte súper hidratado, ¿ok? Tu salud es muy importante. Y si me dices, Dana, a mí la música me ayuda a que se me pase más rápido el tráfico, caminar, el trabajo, súbele que estás en Match.

Escuchas Match 90.3 más pop. Conéctate con Instant Crush de Daft Punk y Julian Casablancas. Que mature, muchas personas no sabían que Julian cantaba esta rola, porque de hecho su voz, aunque sí es él, fue súper procesada por varios filtros para que justamente le diera este característico sonido robótico que sabemos que tienen esos robots franceses, Daft Punk. Y a ver, por allá hablando de Europa, Bruno Mars anda en su The Romantic Tour y mature, acaba de hacer algo que dejó a todo Reino Unido sorprendido. Mi nombre es Ana Caruso, contigo desde las 3 hasta las 6. Y es que sí, tuvo una, pues una residencia por allá en Reino Unido y apareció en el escenario con un gorrito y una bufanda con la bandera de este país. Y además, no sé si conoces ese personaje de las películas que se llama Paddington, este pequeño osito, bueno, mature, pues Bruno Mars muy committed, muy pues ad hoc a la ocasión con su público de Reino Unido, y andaba ya abrazándolo. Yo me pregunto, ¿qué nos espera en Ciudad de México cuando Bruno toque tierras mexicanas? Vamos a escuchar Risk It All de él. La rola 245 sonando en Match 90.3 más pop. Conéctate.

0: Escuchas Match 90.3 Mans Pop. Conéctate con This is de Justin Bieber. Que Matcher, esta rola ya alcanzó las 900 millones de reproducciones en plataformas. Y me dirás, Dana, pues ha de tener unas 2-3 canciones en lograr esto, ¿no? Justin Bieber tiene 28 rolas que han logrado este hito y estoy segura que va por más. Mi nombre es Dana Caruso, contigo desde las 3 hasta las 6. Y Matcher, si podríamos decir que Justin Bieber se adueñó del 2025, Olivia Rodrigo del 2026. Te cuento un poquito más de este chismecito. A las 3:23 en Match 90.3 Más Pop, conéctate.
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Match 90.3 más pop. Conéctate con Summer de Calvin Harris a las 3:23 y Matcher, qué mejor rola para este verano en Match que literalmente la canción Summer de Calvin Harris. ¿A poco no? Manejando las bellas calles de la perla tapatía, Matcher conectando con la mejor música y con los mejores datos. Pues Olivia Rodrigo, esta chica, la está rompiendo en este 2026. Mi nombre es Ana Caruso, contigo desde las 3 de la tarde hasta las 7 de la noche. Y es que creo que para que nadie sorpresa, Matcher, desde que Olivia Rodrigo anunció su nuevo álbum, Using Pretty Sad for Girls So in Love, se veía venir esto. Uno, que Matcher, Billboard ya la categorizó como una de las mejores, y no es que la mejor rola de este, de lo que va del 2026, y que además Billboard ya sacó sus predicciones de los Grammys, y Matcher, dicen que Olivia podría llevarse el premio a álbum del año. ¿Tú qué opinas? Escuchemos The Cure, la rola que se adueñó de este 2026 en Match 90.3.

Escuchas Match 90.3 más pop. Conéctate con Clocks de Coldplay. Que Matcher, no sé si sabías, pero Chris Martin, uno de los integrantes de esta banda, no solamente apareció en el medio tiempo de la fiesta futbolera este fin de semana, sino que de hecho él fue uno de los que organizaron este gran evento. ¿Qué opinas? ¿Te gustó? Matcher, y ya que andamos hablando de este gran evento, pues los artistas Match no se lo podían perder. Y aquí te cuento quién andaba por ahí entre el público. Mi nombre es Dana Caruso, contigo desde las 3 de la tarde hasta las 7 de la noche. Y Matcher, allá, después de su boda, después de yo creo que su luna de miel, Dua Lipa y su esposo Colin Turner andaban entre el público para disfrutar pues de este partido. Matcher, yo solamente me imagino lo increíble que ha de haber sido tú comprar tu boleto y que te tocara al lado de Dua Lipa y de su reciente esposo. No, yo me volvería loca. Vamos a escuchar la Break My Heart de Dua Lipa, la rola 250 en Match 90.3 más pop. Conéctate.

0: escuchas Match 90.3 más pop, conéctate con Only Girl de Rihanna en este verano en Match. Y para que lo disfrutes, bocinas inteligentes Match para ustedes traigo el día de hoy. Mi nombre es Ana Caruso, contigo desde las 3 hasta las 7. Y prepárate, Matcher, que en dos rolas más te cuento la dinámica en Match 90.3 más pop, conéctate.
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2: Hello, hello, mi bella perla tapatía. Mi nombre es Dana Caruso, acompañándote desde las 3 de la tarde hasta las 7 de la noche con la mejor música, los mejores datos de tus artistas, Match, y las mejores promos, Matcher. Como prepárate que en dos rolas más te voy a contar de cómo es la dinámica para que participes por tu bocina inteligente, Match, y disfrutes de la música en este verano en Match como se debe. Porque sí, Matcher, ya la ciudad se siente como verano, 30 grados en la bella perla tapatía. Tranquilo, respira que yo te acompaño con la mejor música en Match 90.3 más pop. Conéctate.

Match 90.3 más pop. Conéctate con Blinding Lights por The Weeknd a las 3:51 minutos. Y Matcher, hasta ahora estabas esperando. ¿Cómo le tienes que hacer dinámica para que participes por tu bocina inteligente, Match? Aquí traigo la info, Matcher, no te preocupes. Mi nombre es Ana Caruso, contigo hasta las 6. 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Bocinas inteligentes, Match, verano en Match. Ahí merito, Matcher, le vas a dar clic y te vas a registrar las veces que puedas, porque recuerda, más registros equivalen a más posibilidades de que te lleves esta bocina inteligente, Match. Que, Matcher, tenemos ganadores cada viernes en Match. 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Seguimos con John Legend, All of Me, la rola 254 en Match 90.3 más pop. Conéctate.

escuches Match 90.3 más pop, conéctate con Perfect Ed Sheeran a las 4 en punto, Matcher. Este artista, Match, que es uno de los colaboradores y mejores amigos de Taylor Swift. ¿Quién, Matcher? Este artista, Match, no se cansa de ser tendencia en redes sociales y ahora volvió a todas las Swifties locas por algo que ocurrió. ¿Qué pasó? Soy Dana Caruso contigo desde las 3 hasta las 7. Y aquí te cuento, Matcher, no te preocupes porque sabes que soy tu Swiftie de confianza. Bueno, pues es que en plataformas han aparecido versiones como el trasfondo de la rola, Matcher, en rojo, verde y morado, en canciones específicas. I Knew It, I Knew You, la misma, pero en versión piano, y también en Blank Space. Y a ver, sabemos que Taylor Swift no hace nada al azar. Así que, ¿tú qué opinas que podría ser esto, Matcher? Ya las redes se llenaron de especulaciones. Te escucho, te leo a través de mis redes sociales. Me encuentras como @soydanacaruso y @matchradiohq. Vamos a escucharla. Esto es I Knew It, I Knew You por Taylor Swift. La rola 255 en Match 90.3.

Match 90.3 más pop. Conéctate con In My Mind de Dinner with Gigi D'Agostino. Matcher. ¿Qué de hecho? Para Gigi D'Agostino fue el primer número uno que tuvo en Alemania. Y a pesar de que de hecho su trayectoria en la música ya lleva bastantes años, bueno, pues esta colaboración fue que lo llevó al puesto número uno en estas listas. Matcher, te tengo una pregunta. ¿Qué tan fácil te es reconocer a las personas así en la calle? Bueno, quiero que pienses en la persona que más amas en este mundo y te preguntes qué tan fácil o qué tan rápido la o lo encontrarías. Mi nombre es Dana Caruso, contigo desde las 3 hasta las 7. Me dirás, Dana, ¿por qué más es tremenda pregunta? Bueno, pues es que Alex Warren, en uno de sus últimos conciertos, reconoció a su esposa en público, Matcher. La cosa es que dirías, ay, pues obvio, Matcher, ella iba disfrazada, traía peluca, traía ropa que usualmente no se suele poner, traía gorra, traía lentes, y aún así, a medio concierto, Alex Warren dijo, un momento, porque estoy viendo aquí a mi esposa, que no parece mi esposa, pero yo te reconocería en esta y en cualquier vida. Súper romántico, ¿a poco no? Vamos a escucharlo con Ordinary, la rola 257 en Match 90.3 más pop. Conéctate.

0: Match 90.3 más pop. Conéctate con Espresso de Sabrina Carpenter, Mature, de su álbum Short and Sweet. Mature, que si bien salió en el 2024, de hecho se convirtió instantáneamente en un fenómeno de pop global. Así como van subiendo estos chicos. ¿Conoce a la banda Santos Bravos, Mature? Bueno, pues ahora te puedes llevar un EP autografiado de su álbum debut. Soy Dana Caruso, contigo desde las 3 hasta las 7. Y prepárate, Mature, que te cuento la dinámica a las 4:20 en Match 90.3 más pop. Conéctate.
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1: Directamente a los Santos Bravos, ¿ok? Y así de sencillo ya estás participando por este álbum autografiado. Major, seguimos con la mejor música y te acompaño con Olivia Dean. Llegas con So Easy to Fall in Love en Match 90.3 más pop. Conéctate.

escuchas Match 90.3 Más Pop. Conéctate con Poker Face de Lady Gaga a las 4:28, Matcher. Esta rola que aparece en su álbum debut The Fame y que además se convirtió en uno de los himnos del electropop más icónicos del siglo XXI. ¿A poco no? Y a ver, pregunto a todos ustedes, Matcher, que andan conectando con Match 90.3 en las calles de Guadalajara. ¿En la escuela o en el trabajo? Estoy segura que te ha pasado que cuando encuentras a una persona o personas con las que trabajes bien, Matchers, no las sueltas, porque sabes que vas a, justamente, pues te la vas a llevar bien con ellos. Y eso también ocurre con tus artistas match favoritos. Mi nombre es Ana Caruso, contigo desde las 3 hasta las 7. Pues estos dos artistas, Kendrick Lamar y SZA, se encontraron, Matcher, y no se soltaron. Porque tú dirías, ¿tienen esta colaboración u otra que es All Stars? Matcher, no, ellos ya tienen oficialmente 8 canciones juntos a lo largo de su carrera. Ya encontraron la fórmula de que trabajan bien juntos, Matcher, suenan bien juntos, y por eso los vamos a escuchar. Luther, de Kendrick Lamar y SZA, la rola 262 en Match 90.3 Más Pop. ¡Conéctate!

0: Match 90.3 más pop. Conéctate con Boulevard of Broken Dreams de Green Day. Matcher, una banda que tuvo muchísimo impacto en la música y también en la sociedad. Y eso es algo que la mayoría de tus artistas, Match, han logrado. Pues ahora vamos a hablar del impacto no solo musical, sino también social que Kelly Clarkson ha tenido en el mundo. Soy Dana Caruso, contigo hasta las 7 y platiquemos de esto a las 4:47 en Match 90.3 más pop. Conéctate.
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3: Buenas y excelentes tardes, mi bella perla tapatía. ¿Cómo andan en las calles de Guadalajara? Mi nombre es Dana Caruso y te acompaño desde las 3 de la tarde hasta las 7 con la mejor música y los mejores datos de tus artistas, Match. Oye, no te olvides que si no te quieres perder de nada de lo que justamente está pasando en la cultura pop o con tus artistas, Match, no te olvides de seguirnos en redes sociales. Nos encuentras como arroba Match Radio HQ y arroba soy Dana Caruso, Dana es con doble N, Caruso Caruso. Ahora sí, súbele, que estás en Match 90.3 Más Pop. Conéctate.

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1: Escuchas Match 90.3 Más Pop. Conéctate con Benson Boone, Beautiful Things, a las 4:47. Que Matcher, esta canción nos habla de algo, yo creo que de lo más humano, del miedo de perder aquellas cosas que te hacen feliz. Y Matcher, para mí no hay cosa que valore más que ahora sí que tus artistas Match favoritos nos hablen desde la crudeza como cualquier ser humano. Y Matcher, que sean buenos seres humanos, creo que les da un plus gigante, ¿no? Pues Kelly Clarkson se podría llevar un trofeo por esto. ¿Por qué? Mi nombre es Ana Caruso, contigo desde las 3 hasta las 7. Porque esta artista Match ha inspirado a millones de personas gracias a su voz. Y es que justamente te digo, muchas de sus canciones son tan sinceras y tan auténticas que millones de personas pueden llegar a conectar con las temáticas de las que, pues, ella decida hablar. Matcher sigue siendo una de las artistas más respetadas de toda su generación, porque Matcher escribe rolitas como la siguiente. Te voy a poner la canción. Esto es Because of You de Kelly Clarkson. La rola 266 en Match 90.3 Más Pop. Conéctate.

Match 90.3 más pop. Conéctate con One to One Me de Jason Derulo. A las 4:55 minutos, Matcher, con la mejor música en este caluroso, pero muy veraniego día en Match. En este martes 21 de julio, Matcher, y andamos con la mejor vibra y la mejor música. Y ahora, si andamos hablando de verano, te voy a poner la rola que para mí enmarca el verano perfectamente. Es por un dúo australiano del año 2008. ¡Ay, Matcher, ¿ya la escuchas? Bueno, a mí esta canción siempre me pone de buenas y es una rola que me recuerda el verano sí o sí. Esto es Walking on a Dream, The Empire of the Sun, en Match 90.3 más pop. ¡Conéctate, disfrútala!

Hatch 90.3 más pop. Conéctate con Ariana Grande. Esto fue Hey That I Made You Love Me. Que Major, este artista no lleva ni el mes ya en su tour, The Eternal Sunshine Tour. Y Major, para decirte, una prox, en 14 fechas de su gira ya recaudó 36 millones de dólares. Ahí está. No dudo que sea una cantidad que pueda lograr este artista, Match. Porque la está rompiendo. Y a ver, una pregunta, si tengo a lo mejor ahorita un matcher, un mini matcher que me ande escuchando, que allá nació en el 2015. Bueno, matcher, traigo información de una rola que justamente nació como tú en ese año. Mi nombre es Ana Caruso, contigo desde las 3 de la tarde hasta las 7 de la noche. Pues esta rola nació o se lanzó el 16 de octubre del 2015, matcher. A lo mejor fue en tu cumpleaños. La cosa es que sí se lanzó como sencillo, fue parte debut de este artista DJ Snake. La cosa es que un año después, allá en el 2016, ya se publicó en su álbum, también debut, Encore. Que macho, por eso es que mucha gente dice, no sé si esta rola es del 2015 o del 2016. Pues sí, como solista, como rola solitaria, nació en el 2015, de ahí nació en el 2016 en su álbum debut. Mature, ¿tú en qué año naciste? Vamos a escuchar esta rola, por si coincide con tu año de nacimiento. DJ Snake llega con Miro. La rola 268, en Match 90.3 más pop, conéctate.

0: Match 90.3 más pop. Connect the computer and beat the Justin Bieber and Nicki Minaj. Que matcher. Este artista Match se acaba de convertir en el primer artista en encabezar un evento en Coachella, actuar en los Grammys y también ser una pieza clave del espectáculo de descanso de la justa futbolera. Matcher, este artista haciendo historia desde tiempos inmemorables, Matcher. Y a ver, una pregunta. ¿Estamos de acuerdo que muchas veces las canciones que escuchamos sobre el amor quizá es hacia el odio, hacia su expareja? O a lo mejor un perdóname, quiero que regreses. Pues Dua Lipa aquí dice, no, no, no. Yo le voy a demostrar de lo que se perdió. Mi nombre es Dana Caruso, contigo desde las 3 hasta las 7. Y es que justamente este empoderamiento es el centro de la canción de Dua Lipa que se llama Don't Start Now. Porque es justamente dejar que tu ex, mira, y ande haciendo lo que quiera, Mature, pero tú demostrarle que estás mejor sin él, sin ella. Mature, bastante intensa la música de esta artista Match, pero es más, vamos a escucharla. La canción 270, Don't Start Now, de Dua Lipa, en Match 90.3 más pop. Conéctate.
1: Es

0: escuchas Match 90.3 más pop. Conecto con Don't Start Now de Dua Lipa a las 5:14. Match, en este martes 21 de julio, ¿qué crees? Todos tus artistas Match en un solo lugar. Sí, escuchaste bien. Benson Boone, Sarah Larson, bandas como Muse, BTS en nuestro iHeartRadio Music Festival 2026. Soy Dana Caruso, contigo está a las 7 y te comparto la información completa a las 5:21 en Match 90.3 más pop. Conéctate.
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1: Directo desde el T-Mobile Arena ya en Las Vegas por toda la cadena Match y en tu aplicación oficial gratuita de iHeartRadio con tus artistas Match favoritos como lo es Sarah Larson, Benson Boone, Cardi B, Major Lazer y no solamente eso sino tus bandas Match favoritas BTS, los Goo Goo Dolls, Muse, o sea una cosa Match maravillosa, literalmente todos los artistas Match en un solo lugar y tú lo vas a poder escuchar en Match 90.3 conectando con nosotros este 18 y 19 de septiembre. Y para quienes ya andan conectando justamente con nosotros, vámonos con la siguiente rola, la canción 272. Tame Impala llega con Dracula en este martes en Match 90.3 más pop. Conéctate.

Match 90.3 más pop. Conéctate con 24K Magic de Bruno Mars a las 5:30 minutos. Que Matcher, este artista Match llevaba bloqueado creativamente meses buscando el sonido perfecto para esta rola. Solamente necesitó juntarse con su equipo de productores de Stereotypes y Matcher le empezó a fluir la música y escribieron el tema en cuestión de horas. Cosa que yo también me he preguntado, ¿cómo es que tus artistas Match no se quedan sin temas para escribir? Bueno, pues ahora te cuento qué es lo que hacen justamente Billie Eilish y su hermano Phineas. Mi nombre es Dana Caruso, contigo desde las 3 hasta las 7. Y es que si bien escriben canciones desde su propia perspectiva, también lo hacen de perspectiva de personajes. O sea, componen canciones inspiradas en ciertas películas, programas de televisión o historias completamente ficticias. Ahora sí que literalmente se ponen en los zapatos de a lo mejor un personaje, un héroe, un villano de tu película o tu serie favorita, Matcher, y así crean varias canciones. Nuestra siguiente rola es la excepción, pues es una experiencia de Billie Eilish. Esto es Wildflower, la rola 274, en Match 90.3 más pop. ¡Conéctate!

0: Hatch 90.3 más pop. Conéctate con Meet Me Halfway de los Black Eyed Peas a las 5:39 minutos. Y Mature, hoy en este martes 21 de julio andamos como que muy filosóficos, desmenuzando más las canciones de tus artistas, Match. Bueno, pues Rihanna también tiene rolas, Mature, que vaya, suenan muy pop, pero te duelen en el corazoncito, ¿a poco no? Soy Dana Caruso contigo desde las 3 hasta las 7 y platicaremos más de esto a las 4:49 en Match 90.3 más pop, conéctate. A las 5:49 en Match 90.3 más pop, conéctate.
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5: Hello, hello familia. Muchísimas gracias por conectar con Match 90.3. Mi nombre es Dana Caruso, estoy contigo desde las 3 hasta las 7 y enhorabuena, Matcher. Pues llegas justamente a nuestra hora de música continua sin cortes comerciales. Prepárate para disfrutar de una hora de tu música favorita y también de datos increíbles de tus artistas Match favoritos. Arranquemos esta hora a las 5:44. Matcher, relájate y disfruta, que si ya se empieza a poner el tráfico un poco pesado, con la buena música se pasa mucho más rápido. ¿A poco no? Y buena música hay aquí, ¿eh?

Escuchas Match 90.3 más pop. Conéctate con este rolón en Off Beginning por Joe. En esta hora de música continua sin cortes comerciales. Y a ver, Matcher, no sé si eres de los míos que hay veces que escuchas tanto una canción que, a ver, el ritmo te encanta, pero no le entiendes tanto a la letra hasta que realmente te pones a filosofarla, a escucharla con atención y te das cuenta que habla de cosas bastante intensas o interesantes. Bueno, pues eso me pasó al momento de escuchar Diamonds de Rihanna. Y aquí te vengo a platicar un poquito para que ahora sí la escuches como Rihanna, estoy segura, quiso que todos lo hiciéramos. Mi nombre es Ana Caruso, contigo desde las 3 hasta las 7. Y es que sí, a diferencia de otras rolas que tiene Rihanna, esta rola literalmente nos habla sobre aceptar, sobre aceptarnos a nosotros mismos, nuestra propia luz, nuestro amor, nuestra felicidad, que aunque sabe que es algo difícil, Matcher, siempre se puede llegar a tener eso. Matcher, tienes que dejar de tener mucho miedo y reconocer que tú tienes un poder extraordinario. Matcher, no hay, creo que, mejor analogía que Rihanna hizo, que una persona puede brillar como un diamante. Y vamos a escucharla, ¿ok? Escúchala, piénsala, saboreala, siente esta canción, Matcher. La rola 278, Diamonds de Rihanna en Match 90.3 más pop. Conéctate. 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

Escuchas Match 90.3 Más Pop. Conéctate con Closer de The Chainsmokers a las 5:59 minutos exactos en esta hora de música continua sin cortes comerciales. Matcher, Olivia Rodrigo, que empezó pues en la industria musical desde muy chica, 16, 17 años creando canciones, pues digamos que no se dejó estereotipar a lo que la sociedad quería. Ahorita te cuento un poco más. Mi nombre es Ana Caruso, contigo desde las 3 hasta las 7 minutos, hasta las 7 horas. Y es que a ver, reconozcamos que su primer álbum, que se llama Sour, fue justamente elegido el nombre por Olivia Rodrigo, porque a ver, se sabe que a veces en la sociedad a las chicas de estas edades se les tiene categorizados como que tienen que ser muy lindas, siempre andar sonrientes, felices, tienen que ser agradables. Bueno, pues Olivia Rodrigo quería un álbum que justamente rompiera con todos estos estigmas de la sociedad y que realmente fuera un lugar seguro para que todas las chicas pudieran abrazar esa tristeza, enojo, emociones un tanto, pues hasta ácidas, difíciles de procesar, pero que macho, con la música de Olivia Rodrigo es mucho más sencilla. Y en su último álbum, Using Pretty Sad for a Girl So in Love, vemos otra versión. En este caso vemos un poco más de aceptación por parte de esta artista Match ante las situaciones que ocurren en la vida diaria. Vamos a escuchar The Cure, la rola 279, en Match 90.3 Más Pop. Conéctate con Olivia Rodrigo.